0: ¿Por qué van esa rola? ¿Qué vamos a tener, mi querida Zorrita?
1: Llega nada más y nada menos que... Bueno, más adelante llega el hereje.
0: ¿Por qué lo traen ese güey? ¿Qué más va a haber, señora Zorra Inmunda?
2: Va a haber el aviso parroquial.
0: El aviso parroquial y mi querida madre Jota.
3: Ay, no tengo el pero va a haber muchas emociones. Sí.
0: Tenemos nota de la madreada. ¿De qué nos vas a hablar?
2: ¡Ah, surprise!
0: ¿Cómo que sorpresa? ¿Adelanta algo?
2: No, pues espérense, escuchen la hora completa.
0: Pues no se vaya a perder todo esto. Vamos a ver este ser de ultratumba, traído de las catacumbas del inframundo. ¿De qué nos irá a hablar el día de hoy?
2: ¡Crucifíquenle!
0: Sí.
2: ¡Apedrenlo!
4: ¡De los extraterrestres!
0: Todo esto y mucho más en El Convento, el único programa donde hablamos y decimos... ¡Pum!

0: Este es el aviso parroquial de este día.
1: Hembra loba salva a su cachorro de ser devorado por una enorme serpiente.
2: Yo soy la zorra inmunda y le hizo lo que el viento a Juárez.
3: Yo soy la zorrita, nuevo producto en la canasta básica mexicana.
2: En esta ocasión los tacos no eran de perro,

0: sino de humano.
1: Vamos con la información con la madre J.
2: Efectivamente, nature is ancient y esto es maravilloso, como una madre entrega todo por sus cachorros. Y es que una loba, al percatarse de que una boa en las selva de Brasil, por allá, de aquellos lados, se percató de que le faltaba un cachorro.
1: Hay que leer la nota antes.
2: Su instinto maternal lo lleva hasta donde estaba, y es que corría un grave peligro. Una boa ya lo llevaba a medio succionar, y ella, sin importarle absolutamente nada, se lanza tras la cabeza de la boa, mordiéndola ferozmente, haciendo que soltara de forma milagrosa tu cachorro.
1: Vamos a la nota con Zorra Inmunda.
3: Rápidamente, esta mujer aseguró haber quedado embarazada porque una ráfaga del viento entró a su cuerpo mientras descansaba en su casa. La declaración se ha vuelto viral y ha generado todo tipo de reacciones en redes sociales, pero su esposo no le cree nada.
1: Más información con la madreada.
0: Tengo que decirle que un taquero llamado Don Nepomuceno.
1: ¿Cómo?
0: Don Nepomuceno, se llamaba Tacos Don Nepu. Nada más y nada menos que esta ocasión no sirvió tacos de perro, sino que fue al revés. Los perros comieron tacos de humano, ya que la persona falleció en el interior de su hogar y tenía 3 días muerto. Y nada más y nada menos que los perros entraron a su casa, entraron a la habitación y se lo comieron. Encontraron varias mordidas en el cuerpo de esta persona. Y obviamente los perros, bien satisfechos, ya está dormiditos.
1: Más información con la zorrita.
4: Muchas gracias, madre Sota. Nuevo producto en la canasta básica mexicana. Un nuevo producto en la canasta básica mexicana ha llegado a la mesa de los aztecas, directamente de Puebla para el mundo. Este producto cuenta con proteínas y minerales. Es el camote de 700 calorías.
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1: Traído directamente de las catacumbas. Yo tengo una pregunta para el hereje.
2: Diga usted.
1: ¿Qué hiciste en vida? Bueno, todavía estás vivo, para empezar. ¿Qué hiciste en vida para que te mandaran a esa condena tan grande?
2: Yo creo que desde muy joven empecé a ser contrario de muchas cosas, ¿no? Y empecé a
1: expresarlo. Antes de vato te hiciste...
2: No. Ah. Fíjate que muchas personas cuando discuten usan el término no, yo respeto la religión, yo respeto tus ideas.
1: Y tú no respetas nada.
2: Yo no respeto.
1: Pues,
2: yo trato de poner a pensar a la gente, tener un poco más de criterio. A lo mejor estoy mal yo.
1: Sí. No, está mal la otra persona. Sí, fíjense, mal. Muchachos, que yo he debatido muchas veces con él ciertas situaciones porque me gusta hacerlo enojar. Sí. Pero tienes razón en otras, mi querida Zorra Inmunda.
3: Exactamente, ya de tanto que lo hace enojar parece buñuelo.
4: No, ya se va a ver azúcar.
2: El día de hoy les traigo un poquito como un examen de conciencia. Voy a ir primero que nada por la madreada, que es como la más...
1: ¡Ya, repruébelo!
3: Es la más, sea ahora yo.
2: La más bueno. Católica, apostólica y romana de este grupo.
1: Bueno,
2: ¿no?
1: Eso sí.
2: A ver, madre, dígame usted el nombre de Dios.
3: ¿El nombre de Dios?
2: Ajá.
3: ¿Solamente Dios?
2: No. Ahí tiene un nombre, Dios de la religión católica, como por ejemplo, existe Ra para los egipcios, Alá para los musulmanes, Rastafari para así. ¿Cómo se llama Dios?
3: Tengo entendido que es el nombre del padre.
2: Cero.
3: No. Jehová,
2: cero.
3: Puede ser.
1: Ya ves,
2: Madre Jota.
4: Pues ya tienes varios, algunos le dicen Jehová, otros le llaman Jehová.
2: Ok, sí. Por ahí va la idea.
3: ¿La veo que dije?
2: Sí,
1: pues.
3: Sí, Jehová, güey. Sí, Jehová.
2: No es Jehová, Jehová es una modificación.
3: Esto no es.
2: Pero
1: ¿cómo
2: espérame.
1: Se llama, pues?
2: Todo tiene una modificación. Ha ido desde los
1: tienes
2: principios.
1: Una momificación.
2: Desde el principio de los tiempos ha ido evolucionando el nombre de Dios.
1: De Dios.
2: Dios es como su adjetivo calificativo. O tiene el Señor, el Altísimo, el Padre Celestial, etcétera, etcétera. Pero existe un código que se llama Tetragramón, en donde viene precisamente cuatro letras en hebreo. Aquí la cosa
3: ya
2: que
3: sé, la que dice Inri cuando está.
2: No, Inri.
3: No,
2: es
3: wey, no.
2: Cuando falleció Inri, que decía, sí. Aquí está el rey de los judíos.
3: Ah, eso significa Inri.
2: Eso quiere decir.
3: O sea, que era el nombre.
2: No, ese era una modificación.
3: Ya ves cómo existe el Henry, va, dije, Henry.
2: No.
3: Bueno. Te estás burlando, perro.
4: Póngale cero.
2: Regresando, vamos a entre todos encontrar el nombre de Dios.
1: Es de buena pregunta porque nos decimos católicos y muy devotos de, pero
4: la vida.
1: Pero no sabemos nada.
2: Ni remotamente, ¿no?
1: Hoy está interesante, por fin, tu plática.
3: Bueno, güey.

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0: seguir platicando de cuál es el nombre de Dios. Qué buena pregunta hiciste.
1: Sí, es, se le llama Tetragramón porque son cuatro letras. Ajá. Pero a ver, por ejemplo, las cuatro letras son las siguientes: ¿cómo las pronunciamos y cómo las mezclamos? Es Y, uh-huh, H, la W y H nuevamente.
2: Ula.
1: A ver, ¿cómo lo diríamos? H, N, doble, Y, H, W y H. ¿Cómo lo pronunciarías?
2: Engui.
0: Yo, algo así.
1: Sería como Yahvé. Yahvé. No, no, y además la W es Yahvé.
2: Yahvé. ¿Y en latín?
1: De ahí se va a modificar. Esas son las letras del nombre en hebreo. Cuando llegan los romanos que conquistan toda esa zona, empiezan a modificarlo y le cambian a Yahvé.
0: Yahvé.
1: Con una H intermedia. Y se va derivando a
0: Jehová.
1: Jehová, que es conocido como los testigos de Jehová. Por ejemplo, hay una secta. Y así es como conocemos el nombre de Dios.
0: Jehová.
1: En la actualidad. Ese es el nombre que, ajá, podríamos darle a ese Dios que conceptualizamos como un viejito con la barba.
0: Pero a ver, también debate. ¿Quién le puso ese nombre?
1: Sí. Exactamente, es buena pregunta.
0: Dios es Dios, ¿verdad?
2: Es el creador.
0: Si el humano fue el que le puso el nombre, pues entonces le puso como quiso. Sí,
1: exactamente. Tiene un significado.
2: No será abreviado, por ejemplo, no sé.
1: Tiene un significado
2: Héctor
1: como
2: Wilson, algo así.
1: Como mi señor. Sería como la traducción en hebreo. Los hebreos utilizan las vocales, pero no las escriben.
0: Okay.
1: Entonces, por eso es muy difícil la traducción. Y esto se descubrió en pergaminos que fueron encontrados en el Mar Muerto. Hay una historia muy interesante. Alrededor de 1900, un pastorcito andaba cuidando sus cabras, se le pierde una, se empieza a meter a unas cuevas y encuentra unas vasijas de muchos años en la cual venían pergaminos de evangelios no conocidos.
0: Okay.
1: Y en uno de esos precisamente viene el nombre de Dios.
0: Ah, ¿verdad? Mira nomás.
1: Está interesante.
0: Pero insisto, el hombre se lo puso un hombre.
1: Algunos religiosos seguramente.
0: Sí.
1: ¿Sabes qué? Hay una... no recuerdo en qué película platica que el sonido del nombre es similar al silbido del viento.
0: Okay.
1: Sería
0: ahora sí
1: sería
0: la
1: como Yahvé.
0: Ah,
1: Yahvé. Me gustó
0: ya
1: esa.
0: Ya venimos.

0: ¿Qué? ¿Usted estaba ya tirando el escombro, qué?
1: Andaba tirando lodo, madre sota. Que por cierto, no sé quién de cuántos que yo,
0: La madreada.
2: No fui yo.
0: Si huele a tres cuadras, fue la madreada. ¿Qué va a opinar sobre el tema?
1: Estaba escuchando aquí al hereje, muy interesante el tema, pero también ya había leído en cierta ocasión que cuando una persona nace, el primer suspiro o respiro, uno le hace así.
0: Ah, sí.
1: Y eso quiere decir Dios.
0: Como el descanso.
1: El primer respiro y el último respiro. Ajá. Y el último respiro de una persona es. Ese es el nombre de Dios. O sea, fue lo que yo escuché. Entonces, tiene mucha razón.
3: Sí, también
1: mucha
3: lógica. Existe esa leyenda que es el primer respiro que haces. Y que.
2: Ya no se hace respetuoso, güey.
3: Y que te. ¿Sabes qué? También, como ese. Es una de las cosas que trataremos en algún momento, el pecado original. Uh-huh. Esa es una cuestión así como muy especial. Y en ese suspiro puede que se vaya ese pecado.
0: Pues es que todo esto que estamos hablando, obviamente estamos echando relajo para que la gente no vaya a pensar que lo tomamos a burla. O sea,
2: no, ahorita sí.
0: Estamos platicando. Vengan por él. Estamos platicando y debatiendo, pero también todo esto viene de la religión católica. Sería interesante que también en próximas emisiones nos traigas dato de otras religiones y por qué le llaman así a su Dios.
1: Ok.
0: Que en teoría tendría que ser un solo Dios, pero cada quien lo nombra de la manera, pues que está acostumbrado.
4: Lo cual sería difícil porque la religión cristiana y católica nace casi por las mismas fechas.
0: Sí, pero por ejemplo hay budismo.
3: Existen 22 religiones que tienen cierto nivel de fuerza y existen como 320 religiones. Es más, hay una religión, creo que ya lo platiqué una vez, del monstruo del espagueti volador.
0: Sí, no, pero esa es
2: sí,
0: una.
2: Sí, pero ahí hay una tontería. Sí.
0: O sea, hablando de religiones que realmente tengan importancia, que tengan, sobre todo que tengan historia, ¿no? Que vengan de hace muchos siglos con esa fe y con esa creencia, porque volvemos a lo mismo, si estudiamos la cultura egipcia, tenían cientos de dioses, los griegos tenían cientos de dioses,
3: los aztecas
0: tenían sus dioses. Entonces sería interesante que nos vayas desglosando cada cultura, en este caso, o cada religión, porque cada quien nombra a Dios pues de acuerdo a su creencia, ¿no?
3: Bueno, y cuando menos ya aprendimos que Dios de los católicos tiene un nombre que es Yahvé.
0: Exacto, usted crea Yahvé en lo que quiera creer, es libre de hacerlo. Nosotros nada más aquí estamos echando relajo y debatiendo un poquito sobre estas situaciones.
3: Y ¿sabes qué? Me tengo que retirar porque van a instalarme ya la televisión de 100 pulgadas ahí en mi catacumba.
0: ¿Le van a meter las 100 pulgadas a la catacumba? Muchas gracias,
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0: Oye, con esa canción los paisas de repente se prenden.
1: La neta sí. Sí, güey.
0: Saludos a toda la paisanada que nos escucha. Es más, a no nada más a los paisas, a toda la raza que viene de otro país, de donde quiera que sea y nos está escuchando.
2: Y tiene que cruzar por México, la neta, esa gran frontera también tiene que cruzar.
0: La frontera más transitada del mundo. ¿Por qué nos puso esa rola, mi querida Madera?
2: Oiga, déjeme decirles por algo que acaba de pasar y suscitar el día de ayer, carnal. Esto es realmente increíble. Pasó en San Diego, California.
0: Ok.
2: Descubrieron un túnel que cruza. Un túnel que cruza a Tijuana. Pero, ¿sabes? Empieza en Tijuana. Ajá. ¿Y dónde crees que desciende? Acá en Estados Unidos.
0: Pues dijiste que en San Diego.
2: Sí, güey, pero obviamente, ¿qué dices? No creo que vaya a salir. No creo que sean tan descarados para ponerlo, no sé, en tal parte.
0: Pues es que yo conozco ahí la frontera de Tijuana con San Diego y hay una outlet, el outlet Las Américas, que colinda justo con la.
2: Ahí
0: con
2: te
0: la
2: va.
0: Es más, si entonces, tú te vas a la parte trasera del outlet, pegas en la frontera.
1: Ah, sí, ya. Sí,
2: pues
1: sí,
2: ahí te va. Pues precisamente en la tienda Rose.
0: ¡No!
2: ¡Exactamente! De 590 metros y una profundidad cercana de 17 metros, de acuerdo con las investigaciones, lo encontraron el día de ayer. Obviamente empezando en Tijuana, en una casa, y descendiendo nada más y nada menos que en esta tienda La Rose.
0: Oiga, mano, yo sí he ido a esta Rose, fíjese.
2: ¿Sí?
0: Fíjate,
2: o sea, pero el probador número 3, voy a México.
0: Pero fíjate, les voy a platicar a ver si la gente lo alcanza a imaginar. Está el outlet, en cuanto tú cruzas la frontera, mano izquierda, está el outlet, pero La Rose no está en la zona de outlets. Hay que cruzar una avenida.
1: Ah, okay.
0: Y hay como otra pequeña plaza enfrente del outlet, o sea, ya más adentro de Estados Unidos.
2: Exacto.
0: Y ahí está La Rose, sí es un tramo
1: considerable.
0: Sí.
1: Oye, pero ¿dónde estaba la salida? O sea, ¿en qué parte de la tienda?
2: De la tienda, en la bodega, carnal. Ahí atrás, en la parte donde estaba al lado de la bodega, era donde estaba. Y fíjate, y la neta, te salías de la bodega, llevaba como un pasadizo que salías del probador, güey.
3: O sea, ibas al probador y...
2: las personas que para salir... Ajá, güey. Sí, salían del probador y órale, güey, camínale, güey. Ya te cruzamos, vámonos.
0: Mal hecho, pero el ingenio del mexicano estaba en otro nivel, la verdad,
2: Y deje tú, no solamente cruzaban personas, sino también, pues,
0: obviamente, sabemos, ¿no? lo agarraban para pa todo, ¿verdad? Pero fíjate, salir a la roda. Oye, vamos a hacer unas compras, ahí vengo.
2: Y te traes unos quesos, mariachis. Ay, ¿qué pedo? ¿Dónde los agarran? Me los mandan a mi tío.
0: Oye, pues dicen también que Mexicali tiene tantos túneles que tiene miedo que se derrumbe ahí la frontera, güey.
2: Sí,
0: te lo juro, güey.
1: Imagínate cuánto.
4: ¿Pero puede pasar carros o es a pie?
0: No,
1: si no es un freeway, güey.
0: Es una garita nueva,
2: De hecho, el túnel tenía una altura de 1.20, güey. O sea, prácticamente
0: para ibas agachado.
1: Ay, qué horror.
2: Puro pigmeo pasaba, mamá.
0: Bueno, estuvo interesante su nota, mi querida Madriaga.

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0: bueno, señores, vámonos a los chismes directito, el veneno. Y Sergio Becerra es bueno para eso.
1: Aquí estoy ya listo para sacarte el veneno. Me chingué yo solo, ¿ah?
2: ¡Francés!
0: ¡Oh, le parlé francés!
1: Oigan, les quiero platicar de Marco Antonio Solís, que ya ven que la rompió, como yo creo que ni él se lo esperaba, con esa colaboración que hizo con Karol G de Coleccionando Heridas.
0: Nadie se lo esperaba, que fuera a hacer una colaboración con Karol G.
3: Es buena la canción.
1: Y él, exactamente. Y haz de cuenta, pues ya ves que esta canción, primeros lugares, México, Estados Unidos, Colombia, Centroamérica, o sea, la rompió en grande esta canción, que le fue de maravilla. Y le preguntaron a Marco Antonio Solís, porque ya ves que de repente tipo lo hacen los artistas, ¿no? Como Shakira con Alejandro Sanz. Ajá. O sea, grabamos una canción, Shakira dice, pero viene en mi disco. Y luego Alejandro Sanz le dijo, ok, ahora viene una segunda colaboración, pero va a venir en mi disco.
0: Ah, okay. Entonces, una y una, está, dijo el,
1: una y una. Exactamente. Como tú comprenderás.
2: Yo pensé que venían los dos, pero bueno, qué pena que no vengan los dos discos.
1: Ok, entonces, pues ya ven que esta canción de Coleccionando Heridas venía en el disco de Karol G. Y ahora Marco dice, pues ahí viene la mía. ¿Qué es lo que dice? Ahí le va la pedradita, precisamente, bueno, más que pedrada, directa, para Karol G.
4: ¿Nuestra saquilla nos lo permite? Claro que sí, Jay es una gran artista y yo estoy muy contento con el resultado de Coleccionando Heridas, que ha sido un exitazo, ¿no?
0: Ok, pues bueno, ahí escuchamos eso. Becerra, ¿crees que sea bueno este álbum?
1: No, yo creo que va a estar increíble, imagínate.
3: Pero... ¿podrá superar lo que hicieron con Coleccionando Heridas?
1: Yo, bueno, dicen que una segunda o tercera parte a veces no, pero vemos el de Shakira con
3: sí, Sanz.
1: Con Sanz. Los dos fueron así como tipo... Ay, perdón. Madre Jota, iba a decir un putazo. Pero bueno, me fue muy bien.
2: Gracias, Becerra. Como siempre, tan elocuente.
0: Oye, y pues bueno, para que uno de los grandes, como es Marco Antonio Solís, te preste para el tema de duetos y estar haciendo, la neta, pues es un paso muy grande.
1: Exacto,
0: ¿no?
1: Sí, sí. No, y aparte, déjame te digo, ya Marco Antonio empieza a cantar en sus conciertos, El amor más bonito. ¿Se acuerdan? Esa canción se la hizo para Rocío Dúrcal, ¿no?
3: Ah, ok, ok, pues, ok.
1: Él ya la canta en sus conciertos, pero esta rolita anda buscando, anda como loco, porque la va a sacar como un sencillo para digital y para radio, y anda buscando con quién hacer la colaboración.
2: La única colaboración bonita que hizo fue con Beatriz Adriana.
1: Oye, podría ser, a lo mejor ahorita me está cayendo el 20, podría ser con Karol G, ¿no?
0: Posiblemente. O ¿por qué no con la hija, con Sheila, no?
1: ¿Con cuál Sheila?
0: Con Sheila Durkar.
1: Con Mar. Ah, con Sheila Durkar, la hija de...
0: ¿Todavía vive? No, pero no.
3: ¡No hagas estupideces!
0: Sí, güey, no hables si quieres, güey.
1: Aunque el piso sea parejo, hay niveles.
3: Oye, y va a iniciar...
1: No confundas la pelusa con el tercero.
3: Oye, ¿va a iniciar la gira aquí en Estados Unidos?
1: Exactamente, acaba, está por arrancar la gira en Estados Unidos. Empieza el 24 de julio en Austin, Texas. Y bueno, la gira, recuerden que se llama Tour Gratitud 2026. Y bueno, va a ser todo el mes de julio, agosto y septiembre.
3: No, pues se van a
1: aventar. Y si se cuelga un poquito hacia octubre. Así es que muy bien por Marco Antonio Solís.
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0: Y bueno, seguimos con el veneno de boca en boca con mi queridísimo Sergio Becerra. Yo pensé que me estabas tirando besos, pero bueno, ¿ahora de quién vas a hablar?
1: Oigan, algo que llamó la atención, y más ustedes que les encanta el fútbol, porque
0: sí,
1: bueno,
0: claro,
1: mira,
0: sí,
1: pierna
0: sí,
1: tienen. Sí. ¿Tú qué opinas, Rodrigo?
2: Ay, no, a mí me encanta el fútbol también, pero por los, por las técnicas de ay, no, que venga Nueva Zelanda.
1: Sí. ¿Qué te dijeron? Ocupamos un masaje.
2: Colombia. Fíjate, yo te hacía hacer masaje de inglés. Uy, me queda increíble.
1: Final feliz. Oigan, pues déjenme les platico que usando, gracias a la inteligencia artificial, que está muy de moda.
0: Ajá.
1: Pues bueno, Roberto Gómez Bolaños, mejor conocido como Chespirito, fue recreada su voz porque él va a estar, bueno, no va a estar, hizo la presentación para los 26 jugadores que van a estar en la selección mexicana. Entonces, todo él, su voz, va narrando, va presentando a cada uno de ellos, y todo este video que ya lo puso también la FIFA y la selección mexicana de fútbol aquí en México, selección mexicana de fútbol en México.
2: Oye,
0: no más.
2: Oye,
0: chútate esa.
2: Ahí te va. ¿Y qué dijo la lambrusca de la Florinda Mesa de estar, pero con tan largas uñas de agarrar cada centavo de lo que salga de él? Porque le da cobrar cada vez que respiran, que sea inteligencia artificial, ¿no?
1: Ah, sí, imagínate, aunque sea inteligencia artificial, pero ella de estar queriendo ahí. Pero el que sí, ya Roberto Gómez Fernández, quien es el hijo de Chespirito, él agradeció ese gesto de la FIFA, porque bueno, recordarán ustedes, y que es de la época de ustedes, cuando fue el chanfle, sí, que de Chespirito, que fue una película muy popular. Yo todavía no nacía, pero me imagino que ustedes sí la vieron.
2: Sí, ya vimos la repetición,
1: exactamente.
3: Se rumoreaba que iban a ver una playera de la selección mexicana alusiva al Chavo del Ocho.
1: Ah, también.
3: No lo sacaron al final.
1: No
3: lo
1: han sacado. Eso sería increíble, ¿no?
3: Así hubiera estado muy bien.
1: Es que ahorita todo el mundo está sacando playera de todo. Yo creo que irá a sacar el convento playera alusiva para también el fútbol.
0: ¿Para el mundial? No, yo creo que es unas sotanitas o algo.
4: Ándale.
1: Con eso.
4: Para regalarlas.
1: Ese sería padre.
2: Un hábito,
1: que le pongan el escudo a la sotana.
2: Ajá, y que sean así transparentes y que se que no lo moje con una brisa y
0: dándole el sexo.
2: Ay, ¿qué tiene? Pues usted que no tiene nada que ofrecer, ¿verdad?
1: Qué bárbaros. A cada taco le llaman caviar. Oigan, pues vamos a ver qué rollo. Ha habido comentarios buenos y malos. Ya lo pueden checar. Entren a la página de la Selección Mexicana de Fútbol para que vean el video completito. Dura aproximadamente como 5 minutos,
2: Pero
1: está grande, Brillo.
2: Se me hace que sí se va a oír bien raro, como también el güey, ya ves que tiene la voz del chavo. Güey, ay, voy a oír bien malinchista.
4: Es que con la inteligencia se escucha igual, güey.
2: No, bien raro, porque imagínate al chavo hablando del fútbol, o sea, no, a mí no me entra.
4: No, ya sabemos.
3: Sabemos que sí te entra.
1: No, yo sí.
2: Ay, claro que no van a ver.
0: Pero bueno, señores, continuamos.
1: Eres de buen cabuz.
0: Señores, continuamos aquí en el Convento Radio Show.

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0: Bueno, pues continuamos con el veneno puro a cargo del señor Sergio Becerra en The Joven.
1: Joven, no te equivoques.
0: ¿De dónde, joven, güey?
1: Ay, velo.
0: Perdóname.
2: Es de la cama de ustedes.
1: No, ¿cuál?
0: Sí, ¿cómo no?
1: Yo empezaba en la universidad y ya era zorra inmunda. O sea, ya era famosa. Allá. Y no precisamente en los altos mundos, sino en los bajos. No, pues
3: sí. En la cantina, las tres güeras allá en nombre de Dios.
0: También era cliente frecuente, ¿verdad, man?
3: Dale, vela. Oye, Sergio. ¿Sigue sin haber banda sonora decente para el Mundial 2026?
1: No, es que va a haber, va a estar ya en la parte musical muy interesante.
4: Hay muchas. ¿Tú qué sabes de música? Sí. ¿Qué opinas de la versión que sacó esta Julieta Venegas?
1: Pina. Oye, ha habido comentarios. Yo mi respeto porque no puedo opinar. Es que bueno, es una canción, no sé si ya la escucharon.
3: Sí, es horrible. Esa y la de Frontera es horrible.
1: Es como el himno. No, pero es más como un acto, pues yo creo que como ese que estamos escuchando, como más político, llamarlo así, feminista.
4: Feminista.
1: O sea, habla de que por qué la mujer no, pero bueno, yo digo, está también la selección femenina.
0: Pero no es la canción, o sea, muchos dicen, es la canción oficial del Mundial. O sea, la verdad es que no la sacaron como eso, ¿sí?
3: No hay ni una que represente.
1: Es la canción, a lo mejor oficial. Por parte del gobierno de México.
0: Pues horrible.
1: Exactamente. ¿Eh? Porque recuerden que la final, creo que va a ser en Nueva York, del Mundial. Sí. Ahí va a estar Madonna, Shakira y
3: Alanis Morris.
1: Exactamente.
0: Abriéndolos a Costa.
1: Pero en México, en la parte musical, para que se lancen, como debe ser allá, pues está Maná.
4: Uh-huh. Ok.
1: Va a estar Maná por ahí. Iba a decir Denise Calaf. No, ¿verdad?
0: No, es
1: Maná,
0: no.
1: El Fer.
0: Sí, se parece.
1: Se parece, ¿verdad?
3: Es idéntica. De hecho, se ve más joven que Denise.
1: Pues vamos a escuchar qué es lo que dice Fernando, líder de esta gran agrupación de rock México, Maná. Este es su comentario sobre su participación en el Mundial.
5: Nosotros estamos muy contentos, muy ilusionados. Hacía mucho tiempo que yo no sentía esta emoción de decir, wow, es cierto que nosotros vamos a abrir el evento inaugural mundial, la inauguración del Mundial en la Ciudad de México. Se me hace de honrar también a nuestro país que tanto amamos, a México, estar en el mero corazón azteca. Es algo verdaderamente alucinante.
0: Ahí quedó lo que dijo el Fer de Maná.
3: Ay, no, Fer. Todavía cantarán bien. Ya todos se ven bien cateados. Parece que trabajaron en la mina los últimos años.
0: Cántale exactamente igual, güey. No.
3: Que tan viejos son, no son tan viejos.
4: En los campos de cultivo.
3: En los campos de concentración, güey.
0: Estúpido.
1: Oye, Madre Jota, mejor nos hubieran puesto como a las jeans, ¿verdad?
3: Ay, yo todavía nos pueden hablar con nuestras botitas y
4: lo comía.
0: Ya ni bailan, güey.
4: Lo comía.
3: Ay, sí, entonces botitas.
0: Ya no bailan ni los cabales, nada. Se mueven nomás, hay dos, tres manillas y ya.
1: Oye, ahora que va a estar México, España y que va a estar aquí en Guadalajara.
3: Ah, oh, genial. Tenemos que ponernos nuestras mejores galas.
0: Y con los abanicos.
1: Y los abanicos.
3: Pues ya no puede faltar con el calor que está haciendo, perrasal.
1: Okay. Bueno, capaz que llueve.
0: Bueno, sí, cierto. Pero bueno, ahí está la información que nos trae el Sergio Becerra con el tema del Mundial.
1: Del Mundial. Muchísimas de boca en boca.
0: Muchas gracias, Sergio Becerra.
1: ¿Cuál gracias?
0: ¿Por cuál gracias?
1: Bájate los calzones. ¡Ah! Síganme en mis redes sociales, @ Sergio Monitor, que acabo de subir un video porque me tocó ir allá a Guatemala con Edén Muñoz. No, increíble. Y ya la próxima semana se va para su gira para España. Así es que Edén Muñoz, que la está rompiendo, eres un máster.
3: Ay, aparte está hermoso.
0: Ahí está, señor Fumano, de boca a boca, aquí en el Copeto Radio. ¡Chao!

0: No me diga que está embarazada otra vez.
1: ¿Otra vez?
2: ¿Quién fue?
3: Yo no.
1: ¿El hereje?
3: No, a mí me dijo que en la espalda.
1: ¡Fue Michelle!
3: ¡Fue Michelle! ¡Sor
0: Raimunda! Es que me gustan. ¿Cuántos embarazos ya? Quedamos que en esta nueva temporada, en este convento, no íbamos a permitir eso.
3: Quería un Transformer. madrasota.
0: No me voy a salir con esa sorpresa.
3: No. Ahí le va. ¿Algún caso, alguna situación que haya escuchado?
0: Sí.
3: De cómo una mujer pueda salir embarazada. No, obviamente por el.
0: Extraña razón.
3: Extraña, que diga, es que se embarazó por esto. Una extraña razón por la cual las mujeres se embarazan.
0: Fíjense que una vez, no me acuerdo quién me platicó, si usted hace unos ayeres, que se había metido a una alberca.
3: Puede ser. ¿No?
1: En la antigüedad decían que las mujeres se tenían que bañar en la punta del río, de arriba hacia abajo, para que los guerreros, como le jalaban el cuello al ganso, por así decirlo, eyaculaban en el río y se embarazaban.
3: Pero
1: así,
3: si
1: las
3: doncellas. Pero se podía embarazar, ¿sí o no?
1: Pero supuestamente
0: bueno, se pudiera haber así, posibilidades, obviamente.
3: ¿Usted, tú, madre Jota, dependiendo del enjuague, man? ¿Usted, madre Jota?
2: ¿Qué?
1: ¿Cómo se ha embarazado?
2: No, yo he sido natural.
3: Oye, no es quijada, es matriz, dice. No, por ahí no se puede.
0: No, fíjate.
2: Yo me supe una vez de un caso de una morra.
3: Un caso extraño.
2: Tuvo una relación, pero nunca supo que estaba embarazada, carnal. Mm. Porque cada mes él tenía
1: su periodo.
2: Exactamente. Y la morra, nunca se le notó el embarazo, no le creció la panza ni ese rollo. La persona era completa, era gordita. Nunca se le notó el embarazo, el rollo. Simplemente un día, ¡pum! Reventó fuente. ¡Ah, caray! ¿Qué pasó? ¿Cómo? A ver. Y estaba en el hospital, estaba cerca porque su hermana también estaba embarazada al mismo tiempo que ella, güey.
0: ¿Y del mismo vato?
2: No, era el mismo vato, pero la morra nunca supo que estaba embarazada, güey. La fuente a los 9 meses. Y ya se le había pasado como 2 semanas.
0: Oiga, pues es que normalmente y comúnmente sabemos que una persona o una mujer puede quedar en embarazo. Pues por tener una relación y pues todo mundo sabemos qué se tiene que hacer para tratar de concebir un hijo.
1: Oye, una vez me tocó aquí en California, cuando iba acá en California, la hija de la casera estaba embarazada, pero no quería que se enteraran, güey, o sea, ocultó todo el embarazo, porque también estaba un poquito pasadita de peso. Ajá. Y de pronto, güey, un día estábamos ahí, salimos y estaba viendo un helicóptero arriba, güey, con la luz, ya ves la lucesota, güey. Había bomberos, policías, güey, la chava dio luz en el baño y le hablaron a la policía, pues obviamente va. Viene policía, sí, bomberos, claro, y todo. El helicóptero, no, los noticieros, güey. No, o sea, si fue una nota así bien curiosa acá en California, man.
3: Y tú, apúrate que me quiero bañar.
1: Me estoy defecando.
3: Espérate.
0: O sea, ahorita que vengamos, es que tengo la duda. ¿Está embarazada usted o no?
3: No,
0: pues?
3: Yo no, pero ahorita le voy a decir cuál es el caso de esta mujer y cómo quedó embarazada. No me lo va a creer.
0: Le va a creer.

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0: Bueno, ahora sí platíquenos, nos tiene con el rosario en la mano como motosierra.
1: Fíjese, ahí le va madre sota.
2: Y todo, ahí le va la historia. ¿De quién será tú?
1: Ah, no, ahí le va la historia y a ver si
0: hacemos
1: siento.
0: Quiniela.
1: Bueno, esta situación con esta mujer llevaba, dice que llevaba más de un año completamente soltera, Simón. Y dijo que absolutamente en ese tiempo nadie la había tocado, nadie había hecho nada, obviamente con su cuerpo. Pero
2: nadie se sonó.
1: Nadie, güey. Pero pasó unas vacaciones en la casa de su mejor amiga, Simón. Pues resulta que ahora está esperando un bebé. Bueno, ¿cómo pasó? Ella dice que el único culpable fue la toalla del baño.
2: Ahí le va.
1: La cuestión aquí es que dice que la toalla de esta persona es la usa exclusivamente el esposo, ¿sí? Entonces ella alega que en una de esas, a lo mejor el esposo estaba ahí como que
0: jugando
1: con su trapito, deja algo ahí, agarra la toalla y se seca, güey.
0: Pues, ¿cómo se secaba?
1: No sé.
0: No, y otra cosa, o sea, pues.
2: El vato puede sobrevivir ahí.
0: Acababa de salir el vato, porque.
1: Sí, bueno, pues.
2: Porque en las 3 horas se ponen duros, ¿no?
0: ¿Fue un secado de matriz o qué?
2: Ya ve cómo se manchan y se pegan, se secan.
0: Ya te dimos.
1: Sí, güey.
0: No digas tonterías.
1: Perdón. Oye, la cuestión aquí es
0: busca
1: que ella.
0: ¿Cómo decirla?
1: Sí, güey. Ella dice que lo usó por error y ahí fue donde ocurrió el milagro,
0: güey.
1: Entonces, como era de esperarse, todos dicen, no, mija, no es cierto, tú fuiste con el esposo.
0: Exacto.
1: Pero ella dice que fue por la toalla, güey.
0: Está tratando de justificar una.
3: La toalla del mojado.
1: Sí,
0: ¿a usted le cree?
4: Y qué pobre su
0: imaginación.
4: Justificación, güey, imagínate.
1: Bueno, pues eso es lo que ella dice.
2: Ah, machela, del río, güey,
1: puede ser que sí, que en una de esas, pues ella lo haya utilizado y que, pues, por algún motivo.
0: Alguno se haya ido
1: por ahí.
0: Vamos a ponerle imaginación. Si normalmente cuando todos nosotros somos padres, ¿no?
3: Ajá.
0: Cuando buscamos un hijo, a veces te tardas hasta medio año.
3: Es difícil.
0: Y haciéndolo diario y haciendo la tarea como debe
4: y
0: de ser.
4: Derecha la flecha.
0: Ahora resulta que esta. Así tiene que estar derecha la flecha. Ahora resulta que esta mujer, porque se secó con una toalla.
1: Exactamente.
0: O sea.
3: Que tiene residuos.
1: Y la cuestión es de que era exclusivo del esposo. O sea, ni la mujer usaba ni nada. Y
0: por
1: era
0: eso te digo.
4: Trínguli.
1: Ahí mero.
0: Sí, aquí hay hay como dice marrano amarrado. No, ¿cómo pues, se dice?
2: Caray, ¿cómo está?
3: Esos proverbios que, madre, eso está.
0: Se me pega lo inútil. La madreada.
2: No, la culpa es mía. Ya venías así de la casa.
0: Bueno, ya.
4: Oílo.
2: Ya venías así de la casa.
0: Por lo menos ya me quitó el pendiente de que esté usted embarazada otra vez. ¿O
1: ahí
0: qué?
1: Está, pues al rato le traigo la prueba.
0: Usted es más fértil que los campos de.
4: Llenamos el orfanato otra vez. Ya lo habíamos entregado todos.

0: qué rápido se le ha ido, ¿eh? Este se le va rápido todo.
1: Ahora,
0: ¿qué vamos a tener esta hora, mi querida Madre J?
2: En esta hora yo les traigo información, como siempre, perrísima, fabulosa.
0: No, no nos mienta tampoco.
2: Ay, siempre soy bien perra.
0: ¿Qué más vas a tener, zorrita?
3: Tenemos nada más y nada menos que los 10 mandamientos, y en esta ocasión, bien futbolístico.
0: Perfecto, madreada.
1: Yo les traigo nada más y menos que el catecismo. Preguntas para todos ustedes y la raza que está escuchando, a ver si acuerda de estas preguntas de la primaria.
0: ¿Preguntas de la primaria?
1: Sí, man.
0: Pero es que usted ve la respuesta sin así latina.
1: ¿Qué? Yo soy el maestro.
0: A usted sigo sin creerle. Le voy a pedir que mañana me traiga una prueba de embarazo para que se le realice aquí.
1: Le voy a traer la toalla para que la pruebe.
4: Se seque la cara.
0: Búsquenos en las redes sociales como El Cometo Show, el único programa donde hablamos y decimos puras
5: ¡madre!

0: 10 mandamientos.
1: Oye, básicamente ya estamos a una semana, madre sota, y la verdad, a este momento, las casas de apuestas están haciendo lo suyo. Y a lo que yo me puse a investigar es que ya hasta el momento hay $1,000 millones en apuestas hasta el momento,
0: Y eso que no ha arrancado el mundial.
1: Y eso que no ha arrancado, obviamente, entre más vaya pasando el tiempo, pues va a ir aumentando toda esta fiebre, pero vamos a... No, pues es que este jugaba fútbol de cadera.
2: Estúpido. El balón de cuero de marrano.
1: De Tenochtitlán.
0: Jugaba con el hereje, güey.
2: Era el árbitro, güey. Con la serpiente emplumada.
0: Oiga, qué buena playera. Trae una playera que dice Messi. Le va a dar una a la madrea que diga Messi medio sin tragar.
2: Ahora, ahora, ahora.
1: Ahora, perro. Muchas gracias, Marisota, pero bueno,
2: vamos. ¿Qué todo dice?
1: De todas las selecciones, mi queridísima zorra inmunda.
2: Dígame, zorrita, dígame, zorrita.
0: No sabe nada.
1: Güey. No sabe nada.
2: ¿Quién? Pregúntame, güey.
1: ¿Quién es el candidato para llevarse la Copa del Mundo?
0: Donald Trump, va a decir.
2: De los Lakers. ¿Equipo de fútbol?
0: No, güey. De básquetbol, güey.
2: Yo creo que Francia. Los Yankees de Nueva York.
1: Francia.
2: Francia, güey. Francia.
1: Mi queridísima madre Jota.
2: O sea que está muy activa.
3: Yo le voy a Bélgica.
1: Bélgica, pues bueno, pues,
0: cada quien sus
3: porque
0: gustos.
3: ¿Porque son malos?
2: Pues que le gusta.
3: Ay, tan hermosos.
2: Malísima.
0: No, sí, traen buen equipo. Ah, no, ya están viejillos.
1: Pero,
0: ya,
1: a ver, mi queridísima madre Ada, tu conocimiento.
0: Los alacranes de Durango.
1: Alebrijes de Zacatepec.
2: Los alebrijes de Oaxaca. No, yo creo que pudiera ser Inglaterra, güey.
1: Inglaterra.
2: Pudiera ser Inglaterra o... Argentina ya no le creo que le dé para más, pero sí puede ser alguien de Europa, Inglaterra, no sé.
3: ¿A poco Argentina ya no trae nada?
0: No, sí trae equipo, obviamente, pero no creo que le alcance.
1: Pero hay selecciones más poderosas, ¿no?
0: Sí, yo tengo tres candidatos muy fuertes. España, que creo que es una gran selección. Inglaterra, que es un equipazo, y coincido con Francia.
2: Francia.
0: Para mí esos son los tres gallos.
1: Son los tres, o sea.
0: Pero puede haber sorpresas, como en todo, ¿no?
1: A Brasil lo dejamos fuera, Argentina también.
2: Ah, el Neymar no se le ha curado la rodilla, güey.
0: No, y yo también no veo una selección brasileña. Es más, yo en el continente americano, a lo mejor los papeles más sobresalientes iban a ser los argentinos y los brasileños.
1: Ajá.
0: Pero de ahí en fuera, ni a nuestra selección, ni a la estación, no, ni a la de Estados Unidos, ni a los colombianos, ni a
1: ni Chile ni fue, o sea, no. ni va a venir.
3: Italia pues, tampoco.
1: No, bueno,
3: Italia tampoco. Yo tengo también los papazotes que quería ver,
2: güey. Háblale directo.
0: Manches, entonces, va a estar ahí.
1: Va a estar.
0: Yo creo que se lo lleva un europeo, pero ahorita que vengamos nos dice.
1: Simón.
0: Los 10 mandamientos sobre las apuestas del mundial.
1: Es correcto.
0: De fútbol. Ahí venimos.
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0: Échale, zorrita, ahora sí, dinos, ¿qué nos traes de la información? Ya nos cuestionaste para nosotros. ¿Quiénes son los candidatos a ser campeonas del mundo?
1: Ahí les va, porque esta casa de apuestas pues, es mundial y como bien comentaba, ya tiene $1,000,000,000 en apuestas. O sea, es un billetazo que uno dice, ¿cómo mueve tanto el mundial? Pero según ellos, ya tienen el porcentaje de los equipos que posiblemente van a ganar.
0: Los candidatos. En cuanto a porcentaje de probabilidad.
1: Es correcto. Cabe mencionar que el 100% se divide entre todos los países.
0: Claro.
1: Y estos 5 países que voy a mencionar son los top. Simón.
0: Okay.
1: Vamos con el número 5.
2: Number 5 and fight.
1: No son campeones desde el 2002. Se coronaron allá en Japón, en Corea-Japón.
2: Brasil.
1: En aquel entonces. Y es Brasil, pero solamente con el 9%.
0: El 9%. Es no, que la
2: es
0: verdad.
2: Que Brasil ya no ha sido. O sea, te digo, el más chido es Neymar. Cuando en aquel entonces estamos hablando. No, estaba Roberto Carlos. El Joga
0: Bonito. No, no, y aparte. Neymar ya está grande. Ya no tiene el nivel. Y yo vi la selección que lleva Carlo Ancelotti al mundial. Y no le tengo fe, la verdad.
1: No, o sea, no apostarías.
0: No, le tengo fe, no.
1: Bueno, pues vámonos con el número 4.
2: Number 4, 5.
1: Esta es la actual campeona. Es Argentina el número 4, pero también solamente con el 9%. Está muy bajo.
0: Hombre, yo no le veo posibilidades y a mí me hubiera gustado que Messi ya no hubiera ido para que se quedara uno con ese recuerdo, su última Copa del Mundo levantando el trofeo. Creo que decidió mal.
1: O sea, mejor se hubiera quedado fuera y ya me voy como campeón. Exacto. Y
2: retirarse como los grandes.
0: Sí, es correcto. Creo que esta emisión no les va a alcanzar ni siquiera para semifinales, creo yo.
1: Muy bien. Vamos con el número 3.
2: Number 3, fight.
1: Esta selección lleva 60 años sin ganar. O sea, 60 años sin ganar un mundial y es nada más y nada menos. Con un 11%, Inglaterra.
0: Sí, Inglaterra está fuerte.
2: 60 años.
1: 60 años sin ganar un mundial.
0: No sé si le atiné. Yo te dije 3 y no sé si es el top 3.
1: Ese es el 3 ya.
0: Fíjate, Inglaterra número 3. Inglaterra yo le veo posibilidades.
2: Yo también le iba a Inglaterra.
1: Número 2.
2: Number 2, fight.
1: Este ya tiene un 16% y cabe mencionar que ya lleva 2 finales consecutivas, Francia. La pasada y la antepasada, Francia. Y es nada más y nada menos que Francia.
0: Llevo 2 de 3, fíjate. Voy a hacer apuestas, güey.
1: Vámonos con el número 1.
2: ¿Quién
1: será?
2: Number 1, 5.
1: Con un 17%, Uzbekistán.
2: Trinidad y Tobago, güey, ¿o
1: qué? No, es cierto, es la madre patria.
0: ¿Ves? Es España. Sí, es un equipo. Paso, fíjate, yo te dije que mis 3 gallos eran Inglaterra, España y Francia. Y mira, no estoy tan equivocado.
1: Ahí está. Y si quiere apostar, entonces hágalo por España, que lleva el 17%.
0: Pero es que sabes que siempre hay sorpresas.
1: Sí,
0: y cuando se trata de apuestas, siempre hay mamaños también en los partidos. Entonces, usted gastes el dinero en lo que quiera.
1: Sí, usted apuéstele.
0: Pero ya le dimos una guía de quiénes son los 5 candidatos a ser campeones del mundo en esta edición del 2026. El Convento Radio.
3: ¡Chao!

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0: llegar.
1: Señores, vámonos, vámonos con...
2: Es lo único que usted se sabe, ¿verdad? Porque a la escuela no fue.
1: La canción, no, fíjese que me la no aprendí en el kinder.
2: No más la canción, mi amigo.
1: Pero mira, muy chido, la neta, está bien.
2: Hoy nos va a cuestionar usted a nosotros.
1: Hoy yo los voy a cuestionar.
2: ¿Con qué calidad moral?
3: La neta, es una ofensa.
1: Oye.
3: Ay, ¿cómo son?
1: No, al contrario, es una manera de defenderme porque para que tan friegue y friegue todo el programa, güey, que yo estoy bien, güey. A ver si es cierto, perros desgraciados.
2: A ver, échale.
1: A ver. Ok, vamos a empezar. Y la voy a empezar fácil, ¿ok?
2: ¿Para quién?
1: Pregunta.
2: ¿Para todos? ¿O de uno por uno?
1: No, uno por uno.
3: No, que
1: uno
3: lo,
1: por
3: que uno, escoja, que escoja.
1: Ok, va, empezamos
2: no sabe
1: con...
2: qué escoger.
1: Empezamos con la madresota, que es muy acá el perro.
2: No, mira, me va a aventar una cara.
1: ¿En qué año?
2: ¿En qué año
1: se firmó la Declaración de Independencia de los Estados Unidos?
2: De los Estados Unidos, ahora, lo verás.
1: Te la van a hacer para la Green Card, güey, póngase trucha.
2: Lo verás. No, pues Estados Unidos debe tener unos... No, no sé, güey.
1: Esa es básica. ¿Qué? En el año 1776.
2: Sí, ¿okay? Sí, tendría como 300 años de fundado, pero...
1: Ok. Me quise llamar Madre J.
3: Ok.
1: ¿Quién fue el primer presidente de Estados Unidos?
3: George Washington.
1: ¡Ah!
3: ¡Beso! No. ¡Beso! Te...
1: Fue Bill Clinton. Ah, no es cierto, George Washington. Ok, pregunta. La quísima zorra inmunda. ¿Qué representan las 13 franjas de la bandera de Estados Unidos?
3: Ah, está pelada esa.
1: No, pues quién sabe.
3: No, digo la marín, la
1: zorra inmunda.
3: La zorra inmunda que está pelada en la cabeza.
4: Significa las veces que ha.
1: ¡Cállate tú, mira, te está de metiche!
4: No sé, güey, no sé. ¿Qué?
1: Son las 13 colonias originales que independizaron a la Gran Bretaña.
4: Es lo que iba a decir, güey.
1: Mentiroso.
2: No, que se contrapeó, ¿verdad?
4: ¿Qué iba a decir, güey? Okay.
2: Y las estrellas son los estados.
1: Exactamente.
2: Ya no hagas la pregunta, pues.
1: A ver, ahí va. Pregúntame, ¿qué se llama Madre Sota? ¿Quién era el presidente de Estados Unidos durante la guerra civil estadounidense?
2: ¿Qué?
1: ¿Quién era el presidente de Estados Unidos durante la guerra civil?
2: No, no sé.
3: Abraham Lincoln.
1: Oh, bueno. Abraham Lincoln, exactamente. La respuesta correcta. Muy bien, por acá. Vamos con otra. Mi querísima zorrita, ¿quién es el único presidente de Estados Unidos que ha ejercido más de dos mandatos?
3: ¿Más de dos?
1: Ajá.
3: Ay, güey.
1: Cinco.
2: No, es que se me
1: trae.
3: No,
1: es
3: que sí, pues.
1: Aquí, estamos en el
3: estado. Te apuesto que ni los gringos se la saben, güey.
1: Franklin, güey.
4: Benjamin.
1: Benjamin Franklin, exactamente.
4: Ah, bueno.
1: Ok. Qué
3: bueno que lo vea bien.
1: Es Franklin, Delano y Roosevelt.
3: Roosevelt.
1: Ese güey, ok.
2: Los que están en el monte.
1: Madre Jota.
4: Sí.
3: Sí.
1: Son los que están
4: en eso.
1: Los que están en las piedras.
3: ¿Sí? El monte es en esta, ¿no?
2: No. ¿En dónde están en las piedras?
1: No me acuerdo, ¿va?
4: ¿Cómo se llama, güey?
2: Usted tiene cara de piedra, debería estar ahí.
1: Pero ahorita que regrese, le vuelvo a preguntar.
2: Ándale, pues.

0: Oigan, ¿se fijan que cuando hacemos estas dinámicas nomás sale la ignorancia que tenemos?
1: Es que muchas veces...
0: Y eso que, que según fuimos a la escuela.
2: No, sí fuimos.
1: Y estas, digo, estas preguntas son básicas, sí, que obviamente en el tema aquí en Estados Unidos. Y sí son importantes porque hay raza que, o sea, te las van a preguntar en determinado momento. Ajá. Porque tienes que saber de la cultura, sí, norteamericana. Claro. Digo, para los que somos mexicanos o que somos latinos, que vivimos aquí, es importante saber.
3: Pues tú porque eres indio Cherokee, te la sabes.
0: Eres nativo de aquí, güey. Bueno, tienes cara, pero no eres nativo.
3: Algún indio, mano, cruzó la frontera para allá.
1: A ver, riquísima madre Jota.
2: A ver.
1: Dime, ¿de dónde venían los primeros, o sea, de qué país eran los primeros que llegaron a desembarcar aquí en Norteamérica?
3: ¿De Inglaterra?
1: No. Fueron los noruegos. Los de Noruega, güey.
3: Ese sí me lo sabía.
1: Fueron los de Noruega. Ok. Mi querísima Zorrimunda, ¿cómo llegaron aquí las tribus indígenas?
2: No sé, güey, cómo pudieron, güey.
1: ¡Zorrimunda! Bueno, es que dio la respuesta bien, pero está chida. Pero no, déjame decirte que ellos cruzaron un puente terrestre entre Asia y Alaska, que ya anteriormente ya se había dicho que, no me acuerdo,
3: sí, que cruzaron,
1: que se puede cruzar, ahí.
2: Ah, que sabían, sí, que sabían en...
0: Se congela el mar entre, no,
3: entre
0: no es,
3: Alaska y Rusia.
0: Es Rusia, no es Asia, güey.
1: Ok.
0: Sí, entre Rusia.
1: Pero es que Rusia está hacia allá. Por eso es que Asia. Póngase truchas, güey.
0: Bien bajado ese valor.
1: Madre Jota, ¿con quién? ¿A qué tribu pertenecía Pocahontas?
2: ¿Hace serio, güey?
1: Sí, güey.
0: ¿Eso qué tiene que ver con la cultura?
2: No, porque al final de cuentas sí es una tribu nativa de aquí, güey.
3: Por si vamos a Disney o qué, güey.
2: Sí. No,
3: pues no sé.
1: En la tribu Pohatán.
2: No, güey. Ese que se la vas a ver.
1: Okay, a ver.
0: También haces cosas acorde a tu intelecto.
1: Sí. Ok. Dime, ahí te va. Es que estoy buscándole las facilitas. Dime por qué vinieron los peregrinos a América.
0: Por las posadas, güey.
1: Okay. No, para fundar su propia comunidad religiosa tras sentirse insatisfechos con la iglesia protestante, güey. Exactamente, en Inglaterra, güey. Nah, por eso es que vinieron para acá y se repartieron tierras.
0: Mira, te vamos a revisar la sección.
1: Sí,
0: güey. Antes de que
2: las preguntas, güey. Las preguntas.
1: A ver.
3: Estás empinado.
1: Ahí te va. ¿Cuál fue la primer capital de los Estados Unidos?
3: Filadelfia.
1: No, güey. Rimunda,
2: Washington.
3: New York.
1: No, New York, exactamente. New York fue la primera capital de Estados Unidos.
0: Por ahí
2: te la soplaste, güey.
0: Por ahí desembarcaron los migrantes que venían a estas tierras.
1: No, nada de eso, nada de eso.
0: Última, ya di que te fue bien.
1: Dime, ¿cuándo terminó la guerra de independencia?
4: No falta el león.
0: No,
1: ¿en qué mes? No más díganme qué mes.
3: Julio, güey.
1: No, no fue en julio.
3: ¿Agosto?
1: No.
0: No, pues en el que septiembre, tú quieras, güey.
1: ¿Qué dijo la madre Jota? En septiembre. Fue el 3 de septiembre de 1783.
3: ¿Por qué se que en julio?
0: Acuérdenme de revisar las preguntas.
1: En julio fue el inicio. El 3 de septiembre fue cuando terminó.
0: ¡Ya vámonos, güey!
1: ¡Ah, maldita sea!
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0: Es momento de que nos des una nota, mi querido Nadia.
1: Sí, fíjense que estaba scrolleando en mi Twitter y me conté esta historia. Y quiero contárselas para que sea un especial para la bola de homófobos que hay en el mundo. Y es que este vato se creía Juan Camaney 2026 hasta que... estaba casado, tenía a su esposa e hijo. Entonces era ultra homófobo, o sea, era de los que les pegaban los trans y a las comadras nomás por ser trans y comadras.
2: De la comunidad gay.
1: Exactamente, güey. ¿Y qué crees que un día conoció a que lo que él diría la mujer más hermosa del mundo? Y pues ya se fueron a la casa de ella porque el marido no estaba. El marido no iba a estar el fin de semana. Y pues ya se fue, él llegó bien hombre y así. El vato estaba precioso, güey. O sea, increíble, güey. O sea, era una obra perfecta de nuestro señor. Ya te cuenta que llega el viernes.
0: Hasta salivó, mira.
1: Llega el viernes y pues llega en la casa bien preciosa, güey.
2: Con esa saliva de dragón de Komodo.
0: Y lo que le cabe una alberca olímpica. Saliva tancada.
3: Parece parqueadero de barcos.
2: Parece minigitorio lleno de...
3: chicles.
0: Síguele, madre.
1: Sí, entonces llega el viernes y se amaron y se amaron. Y antes de irse el domingo, pues se quedaron dormidos. Pues fue despertado nomás por un jaznatadón, güey. Y cuando abre los ojos, lo primero que ve son cuatro vatos vestidos de negro. Y el esposo que estaba enfrente
0: de él. ¿Traía refuerzos?
1: Era narco, güey.
0: ¡No!
1: Entonces, él llega, le empieza a golpear a la esposa y le dice: siéntate, porque ahorita vas a ver el espectáculo.
0: ¡No!
1: Pues agarraron al vato, güey, lo miraron entre los cuatro vatos.
2: ¿Abusaron de él?
1: Hasta que se cansaron, güey. Y le hicieron todo lo que quisieron, pero lo dejaron vivo, güey. Entonces llega a la casa, le confiesa a la mujer, y la mujer lo lleva al hospital, pero lo deja también. Y ya podía fracasado, violado, humillado, recibe una llamada de ella. Pero no era ella, güey. Eran los vatos que le dijeron que si no iba y les hacía...
0: ¿Fecundas?
2: No.
1: Había grabado todo y se le iban a mandar a los papás y a los amigos, güey.
0: No, man.
1: ¿Qué crees? Que así le hicieron una vez, dos veces, tres veces, hasta que terminó enamorado de uno, güey.
0: ¿Cómo
1: ahora
0: que
1: es una chica trans?
0: Se hizo acá.
2: O sea, como síndrome de Estocolmo.
1: Exactamente, y está casado con uno de los guaruras.
0: No.
1: Y trabaja para él.
3: ¿Ahora se apellida familia Sicairos o qué?
0: ¡Ya nos vamos! A nombre de la producción de este programa, César Guerrero, Joselino Vázquez y Martín Brooks. Mi querida madreada.
3: Muchísimas gracias, cámara Pío Terrero. Escuchamos tomorrow.
0: Madre J.
1: Ay, pues nos encanta estar con ustedes. Espero ustedes también.
0: Zorra Inmunda.
3: Gracias, nos escuchamos mañana.
0: La zorrita.
2: Para toda la raza, un saludo. Gracias por escucharnos.
0: Y la madre Sota a este lado. Ojalá se haya divertido la mitad que nosotros. Esto fue el Convento Show, el único programa donde hablamos y decimos pura
4: madre.

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1: Sean bienvenidos, la mitad de semana llega a Club Hit Latino. Paty Sánchez, Mauro Hernández. Hola, Patricia.
2: ¿Cómo estás, Mauro Hernández? Yo muy bien, contenta. Eso. Muy bien, ya luego de toda la revolución que ha sido las elecciones.
1: Oye, qué bárbaro, ayer, ¿eh?
2: Sí, yo vi mucho movimiento, mucha participación. Bueno, donde hay, ¿verdad? Porque ya ves que no son las meras, meras buenas.
1: Sobre todo ayer, lo de Donald Trump, que anduvo moviendo las fichas, nominó a algunos, como personajes, ¿no?
2: Pues a sus gallos, ¿no?
1: Embajador de Estados Unidos en Colombia, ¿no? Todo lo que pasó en Montana, New Jersey, Nuevo México. Bueno, está poquito álgido todo el tema. Pero aquí se relaja uno, porque también usted repite las cosas constantemente. Hoy se celebra algo que tiene que ver con la repetición.
2: Eso está bueno. Oye, ¿qué repites tú? Por ejemplo, yo repito ropa.
1: El camino de regreso a casa,
2: ¿no? Comida. Sí. Pues, oye, siempre te sirve, o que vas a un restaurante y, oye, quiero
1: pareja,
2: pedir...
1: Pareja, ¿no? Repites pareja.
2: Pareja, bueno, si esa ya te quedas con una si quieres. Oye, o repites las
1: pasadas.
2: Las versiones, versiones anteriores. ¿Qué más se repite?
1: Bueno, de todo se
2: hábitos,
1: repiten.
2: Hábitos.
1: También hablamos del León 14, nominó una mexicana. ¿A qué? Oh, suena bastante interesante, ¿eh? Muy bien.
2: Oigan, en el tema del día de hoy, no los quiero incomodar, pero las deudas. ¿Cómo pagar las deudas? ¿Cómo evitar endeudarte? ¿Por qué nos endeudamos? De eso vamos a platicar. Me parece que es un tema bien interesante.
1: Oye, y además que también los invitamos a que formen parte de la comunidad, que cada día se forma más con Nueva.News. Ahí van a poder encontrar muchísima información de los deportes, el tema de las votaciones, todo ahí en Nueva.News, ahí los encontramos.
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1: Y así comenzamos, Club Hit Latino.
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1: ¡Ay, que se celebra, amigos del Club Hit Latino! Sí, se celebra la mitad de semana, que eso ya es un suspirito de la semana. Pero también es el día de la repetición aquí en Estados Unidos. Sobre todo que, honestamente, cuando Patty me sugirió el tema, dije... ¿De qué estás hablando?
2: Como que no le hace chiste, ¿ah?
1: No, pero sí es cierto, creo es que bueno. repetimos, hay muchos hábitos, ¿no? Que sin darnos cuenta lo hacemos constantemente, ¿no?
2: Sí, sobre todo los hábitos, pero por ejemplo, hablamos de aquellas cosas que repites, o lo que dice la psicología es que es bueno repetir lo que te da satisfacción y no lo que te estresa. Por ejemplo, algún ritual que tengas, o que vas a un restaurante y dices, bueno, tú siempre pides lo mismo. Porque más vale malo por conocido o bueno por conocer, o como tú quieras, pero dices, pues a mí me gusta este platillo y lo voy a seguir repitiendo porque me gusta mucho.
1: Es cierto, la repetición. Por ejemplo, hoy que es el día mundial del corredor, ¿no?
2: Ajá.
1: El Global Running Day. También hay gente que repite constantemente esa actividad, ¿no? Que dice, yo me voy a correr todos los días, a lo mejor ya corrí la maratón de Boston, me voy a otro lado, yo qué sé, pero son actividades o hábitos que vamos recurriendo, ¿no? Pero también el repetir constantemente puede llegar a la aburrición.
2: ¿Sabes ahí que se repite mucho? Yo no, pero hay personas que repiten mucho películas.
1: Ah,
2: y
1: dice, sí.
2: ¿Sabes qué? Yo ya la vi 3,000 veces y la sigo viendo porque le gusta.
1: Ayer estaba andando Harry Potter y la piedra filosofal otra vez. Nos quedamos viéndolo, mi familia.
2: Otra vez, ya la vi.
1: No. Y luego ya sabemos qué va a pasar, hombre. Ya la seguíamos viendo. Pero los niños hacen mucho eso, ¿no? La repetición constante. Pero eso te ayuda a generar un hábito, ¿no? La repetición. ¿Qué es lo que más repiten ustedes? El alimento. Yo voy a un restaurante y siempre ese restaurante que voy, siempre pido la misma comida, porque es el platillo que me gusta.
2: Y está padre porque también estaba leyendo que los chefs, los cocineros, repiten y repiten una receta hasta llegar a un platillo característico o icono del restaurante, que a lo mejor es el que te gusta y que tanto pides.
1: Sí, se llama pasta a la griglia y me encanta, porque lleva pollo, lleva zanahoria y luego le ponen brócoli.
2: ¿Ustedes qué repiten?
1: Una pastita cremosa. Y luego
2: ya. Ay, no, ya, para ahí. Vámonos.
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1: Protégeme, señor, con tu espíritu. Oye, muy a la mexicana, amigos de Club Hit Latino. El Papa León, yo sé que es aquí norteamericano, pero ¿qué onda? ¿Tiene raíces
2: latinas?
1: Latinas, porque estuvo mucho tiempo en Perú, ¿va?
2: Estuvo en Perú, allá estuvo haciendo pues parte de su...
1: ¡En Perú!
2: ¿Cómo se dice? Apostolado. Bueno, pues estuvo él allá sirviendo.
1: Con las comunidades, ayudó
2: es
1: mucho.
2: Es correcto.
1: ¿No?
2: Entonces, si tú lo ves, sí se ve latino.
1: Sí, no, aparte habla perfecto español, ¿no?
2: Sí, sí, sí.
1: Habla quién sabe cuántos idiomas, todos los idiomas del mundo.
2: Que esos son los papas, ¿no? Tienen que hablar varios.
1: Políglotas, claro. Y nombró a una mexicana, no que fruta vendía, Ciruela Chabacano, Melón y Sandía. ¡No! A María Montserrat Alvarado, es la prefecta del dicasterio para la comunicación. Así que, ¿una mexicana?
2: Qué bien, aplausos para el Papa.
1: Bravo,
2: porque pues la verdad es que se fija en la comunidad latina, en los mexicanos. Hasta ahora, presidente y directora de operaciones del Coloso Estadounidense. Ella era de

0: Información Católica, EWT News.
1: En el canal, ¿no? En el EWTN News. Y ella, pues ahora será la nueva perfecta. Y es la primera mujer y
0: que laica
1: que dirige en solitario los ministerios vaticanos. O sea, eso habla de que sí está cambiando el tema de la religión, digan lo que digan, ¿no?
0: Sí, porque la mexicana sustituye al actual responsable, que era un hombre laico italiano, Paolo Ruffini. Y aunque no será la única perfecta, sí que va a dirigir ella su dicasterio en solitario, ya que el Papa Francisco eligió a la religiosa Simona Brambila para el dicasterio de la vida consagrada, para otro rubro. Entonces, pues, enhorabuena.
1: Mira, a Ruffini lo quitaron porque Ruffini le gusta comer langostinis.
0: ¡Ah! Bien chistoso.
1: Pero muy bien, yo creo que, ¿será que México puede hacer algún nombramiento, alguna felicitación? Creo que sí, ¿no? La presidencia debería de hacer algo, ¿no?
0: Pues sí, que se haga mención especial.
1: Pues sí, es que dieron premio a muchas personas.
0: Porque de hecho es de la Ciudad de México.
1: Sí, sí, sí. Ya ha sido reconocida como orgullosa católica latina, cursó un máster en la Universidad de Washington, ciencias políticas, de la Florida también, comenzó su carrera aquí en Estados Unidos, en la Corte Suprema, o sea, tiene un bagaje importante, ¿no? Así que enhorabuena, sí. Y es orgullo mexicano.
0: ¡Felicidades!
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1: Hablemos de los deportes, y es que faltan 8 días para la justa internacional deportiva más importante en cuanto al fútbol se refiere, y todos estaremos de fiesta. El que no está de fiesta, bueno, ya está de fiesta porque hace que fue unos días liberaron de Sudáfrica a este periodista deportivo, Julio Ibáñez. No sé si recuerden el...
2: ¿Qué tenía o por qué estaba retenido?
1: Este brother es de Televisa Univisión, ¿no? Entonces, Julio Ibáñez fue a cubrir un partido allá a Sudáfrica, pero entonces él voló un dron, ¿no? O sea, hace 2 meses la autoridad judicial de Sudáfrica ya lo liberó, ya le devolvió sus pasaportes, tanto a Julio Ibáñez como a Daniel García, que era su camarógrafo, después de lo que sucedió, ¿no? Entonces, pues la empresa de ellos se puso las pilas para apoyarlo, ¿no? Porque hay que decir que ellos estuvieron manipulando un dron en una zona que estaba prohibida, ¿no?
2: Okay. Ah, ya. Ese fue el error.
1: Ese fue el error, ¿no? Entonces, hubo muchos agradecimientos por el apoyo, por el desafortunado proceso. Pero imagínate, 2 meses varados. Pues, la verdad que chido para el brother, porque imagínate, se libró de hacer las coberturas que tenía que hacer. Ay, o sea,
2: le dieron unas vacaciones largas.
1: De lo peor, lo mejor, ¿no? Porque sí lo detuvieron, no ha de haber estado padre, honestamente, estar detenido allá en Sudáfrica. Pero de cualquier manera, se aventó 2 meses sin hacer chamba.
2: ¿Todo abril y mayo?
1: Sí, tú como empresa le dirías, oye, brother, pues retroactivo, chiquito, te vas a tener que trabajar a marchas forzadas o que no va.
2: Pues no, porque fue una consecuencia del mismo trabajo, ¿no?
1: Sí, sí, sí, pero bueno, ya está de regreso. Son de esas instancias. Acuérdense que hace 4 años, por ejemplo, en los estadios de Qatar no podrían ingresar bebidas alcohólicas.
2: Es que tienen pues cada país sus reglas.
1: Muchos fueron deportados por algunos incidentes. Y así ha pasado, ¿no? En el de Brasil, ni se diga, ¿no?
2: Creo que hay que leer muy bien de las reglas de otro país antes de ir, ¿no?
1: Y esperemos que acá, en tanto en la Unión Americana, Canadá y México, no pase nada. Siempre llama, fíjate, si los mexicanos siempre llaman la atención cuando van a esa justa deportiva en otro lado, ahora imagínate en su propio México.
2: No, vamos a ver cómo va a estar todo esto, pero...
1: De Sodoma y Gomorra.
2: Así es.
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3: Esos meros, Pati Sánchez, Mauro Hernández, te acompañamos siempre en tu Club Hit Latino, donde estés, ahí nos puedes llevar. Y por supuesto, las recomendaciones que tenemos, Patricia, para que también sigan nuestra nueva plataforma, para que ustedes también puedan estar con nosotros checando las novedades y las noticias también, Patricia.
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4: Donde sea, y bueno, dicho esto, ¿qué creen? No sé si ustedes, el Spotify les cambió el logo. ¿Ya te cambió a ti?
3: Sí, es como una bolita así, disco, ¿no?
4: Una bola disco. Pues la gente ya se enojó.
3: Sí, la verdad. Oye,
4: mi hijo. Nunca vi. ¿Qué les afecta?
3: Mi hijo me dijo, ¿qué es eso, papá? Pensó que era una como una flor marchita. No parece bola disco, ¿o sí?
4: Sí.
3: Sí, mira, yo todavía no lo actualizo, yo todavía tengo la viejita.
4: Ah, mira.
3: Oye, mira, y que la gente está enojada.
4: Ya se enojaron. Eso, a ver, es un logo de edición limitada que es un logo retro, ¿verdad? Por los 20 años de la plataforma, que a mí me gustó, pero mucha gente ya se está quejando y están obligando a la compañía a regresar el diseño clásico. Entonces, pues ya el pobre de Spotify confirmó que va a restaurar a su logo original tras una breve pero intensa ola de reacciones divididas por parte de la comunidad. El movimiento responde a la reciente introducción de un icono de edición limitada lanzado para conmemorar el vigésimo aniversario de la plataforma.
3: 20 años ya.
4: Pero desencadenó opiniones encontradas y una avalancha de comentarios en redes sociales. O sea, no les gustó. Pues qué delicados. ¿Qué tiene que
3: cambiar? A ver, ¿la van a dejar o solo es para conmemorar? Yo me acuerdo.
4: No, era para conmemorar nada más.
3: Ah, ok. Yo me acuerdo del revuelo cuando cambiaron el icono de Instagram, que era una camarita como una Polaroid. No. Que lo cambiaron al icono Rosita, que ahora conocemos.
4: A ver.
3: La gente se volvió loca.
4: Oye, ¿no? Ni me he fijado. ¿Y qué es ahorita?
3: Tú todavía no nacías.
4: Es este, mira. El icono Rosita.
3: Pero es un icono Rosita. El otro era una cámara Polaroid, ¿no?
4: Ah, era café. Qué delicado.
3: Era cafecita. Estaba muy padre. Se ve muy vintage, ¿no? Pero bueno, ¿a usted le gusta el nuevo logo de Spotify?
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1: Oigan, mañana ya se estrena la película de Mandalorian y Grogu ya en todas las salas de la Unión Americana.
2: Qué
1: ya
2: rápido me acuerdo cuando lo anunciaban y mira, sí, ya se llegó la hora.
1: Ya está, y aparte que hay que recordar que es el Día de los Caídos, ¿no? Ya se aproxima, el próximo lunes será el Día de los Caídos. Y dentro de esta conmemoración, pues también el día de mañana hay algunas festividades importantes, porque como cae en viernes, ¿no? Pues hay mucha gente que también aprovecha los descuentos del Día de los Caídos. Hay gente que también tampoco trabaja mañana, ¿no? Pero el mero, mero día es el lunes. Y por eso es que Disney dijo, ¿saben qué? Vamos a arrancar con todo, con el tema del Mandalorian, porque es una de las películas de Star Wars que regresan a la pantalla después de mucho tiempo, ¿no?
2: Es correcto, y pero él se le vio, ¿no? Se le vio, los fans los prendieron en...
1: ¿Qué
2: en...
1: se le vio?
2: No, pues...
1: ¿Se le vio? ¿Qué fue lo que se le vio, Pati?
2: Lo vieron a él, o sea, se le vio a Pedro Pascal en Disney, la investigó como de Mandalorian, precisamente.
1: Claro.
2: No, no, no se le vio, a él lo vieron.
1: Se le vio,
2: ¿no? ¿Cómo se le vio? Pues no...
1: Se le vio. Bueno, lo vieron, sí. Ah,
2: lo vieron.
1: Es que resulta ser que ahí en Disney World, en lo que es la parte de Anaheim, en California, pues siempre está esta atracción de Star Wars y aparecen los personajes. Y uno de los más seguidos es el Mandalorian. Generalmente tú vas al parque, ajá, y ves al Mandalorian con Grogu paseándose por ahí. Pues, ¿cuál va siendo la sorpresa de propios y extraños que cuando se querían tomar la foto con el Mandalorian, ñacas, ¿quién creen que estaba ahí? Se quitó el casco y era Pedro Pascal. ¡No!
2: ¿Qué tal? Oye, qué padre, ¿no? Para los que han estado ahí, ¿ves? Le vieron, se lo vieron.
1: Le vieron el rostro y exacto, entonces todo el mundo se sorprendió. Y ya Disney ya ha hecho este tipo de cosas, ¿no? Cuando de repente lleva algunos.
2: Eso está
1: de los
2: bueno,
1: actores,
2: ¿no?
1: Está padrísima, ¿no? Entonces Pedro Pascal bromeó antes de aparecer frente al público y dije, no dejen que sea demasiado obvio que soy yo, dijo. Y la gente, ¡ay! Está payaseando el hombre en la armadura, ¿no? Y cuando se quitó el casco...
2: ¡Ándale!
1: ¡Oh, sorpresa! Así que enhorabuena por esa gran promoción. Y hoy, todo el mundo al cine, ¿no? A ver, la de...
2: Mándale. Vamos a ver qué tal está.
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1: Hablemos de algo que hasta a mí me cuesta trabajo, ¿eh? La procrastination. Oh, my goodness. Oh, in English, you know that?
2: ¿Sí es una palabra muy rara, procrastinar.
1: Procrastinar.
2: Y fea, ¿no? Como trusa.
1: Ay, como pantaleta, ¿no?
2: Pantaleta, sí es. Así
1: procrastinar. Hay gente que no tiene la más remota idea de qué es procrastinar. Y es más, todos lo hemos hecho.
2: Todos lo hacemos.
1: Sin darnos cuenta. Es más, hoy usted ya procrastinó y ni cuenta se dio.
2: Todos ya hemos procrastinado.
1: ¿Qué es eso? ¿Qué es
2: todo el tiempo? Pues no es más que el hábito, porque es un hábito de retrasar o posponer tareas importantes, ¿sí? Sustituidas o sustituyéndolas por actividades más placenteras o irrelevantes. Esto puede generar estrés y culpa a largo plazo, pero hay estrategias psicológicas y de organización para superarlo. Por ejemplo, oye, ¿hiciste la tarea? No, al rato la hago. Cuando regrese te vas a jugar con los amigos, te vas con los cuates, te metes a la compu y tienes un rato libre y déjame, pongo a jugar videojuegos. En vez de hacer tu actividad, porque la cambias por algo placentero.
1: Oye, pero ¿por qué procrastinamos? ¿Por qué? ¿No tenemos tiempo para hacerlo? ¿O nos dio flojera? ¿O andamos más ocupados en cosas menos importantes? ¿No? ¿Nos estresa?
2: Pues mira, dicen los que saben, los psicólogos, que tiene que ver con las emociones para evitar el estrés, porque según ellos, y creo que es cierto, siempre posponemos tareas que nos parecen difíciles, que te parece abrumador o que te causan ansiedad y que no tienes
1: el tiempo o la paciencia para hacerlo.
2: O las ganas, porque dices, ay, no, mejor no lo hago, pero sí está mal procrastinar.
1: No, pero a ver, yo difiero con eso, no las cosas difíciles. A lo mejor, ¿sabes qué? A mí me pasa al revés. Las cosas fáciles las procrastino, porque digo, ¿sabes qué? Esto en dos patadas lo resuelvo. Mejor me voy
2: pero
1: a hacer
2: lo más fácil, ¿no?
1: Mejor me voy a hacer lo difícil y lo más fácil lo hago después. Por eso procrastino. Me parece en mi caso es al revés.
2: Mira, aquí dice que no. Que si una tarea
1: no,
2: te
1: haz
2: toma,
1: lo que tú quieras, haz lo que tú quieras. Métete a mi vida.
2: Te toma tiempo e inmediatamente hazlo. ¿Por qué la estás posponiendo esa tarea?
1: Pues porque es muy fácil de realizar.
2: Pero te puede llevar menos tiempo del que ya te lleva, así es que hágala, eso ya es procrastinar.
1: Regresamos con este tema. ¿Usted ha dejado algo para después? ¿Cómo le ha ido?
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1: La procrastinación es efecto de retrasar o posponer las tareas importantes. Yo le decía a Pati hace rato y ella me dijo que no, eso no, porque yo le decía a Pati, yo procrastino las cosas fáciles, hace cuenta. Si yo sé que me va a llevar

0: poquito tiempo hacer una tarea, digo, ah, esa al rato la hago.
1: Es que lo que dicen es que eso es lo que no debes de procrastinar.
0: Ah, entonces lo más difícil sí, al contrario, lo más difícil
1: pues
0: es
1: empezar
0: lo
1: que... a hacer.
0: No, pero lo más difícil lo puedo resolver. A ver, si tengo que hacer algo que me va a llevar 2 horas, pues mejor lo hago de una buena vez a algo que me va a tomar hacer 10 minutos, ¿no?
1: Pues sí, el chiste es que no estén dejando las cosas para después y que nunca las hagan. ¿Qué consejos podemos seguir? A ver, empezar dividiendo las tareas en pasos pequeños y manejables.
0: ¿Qué hago?
1: ¿Sí? Por ejemplo, si vas a pintar una pared, dices, bueno, pinto la mitad, pinto un cuarto y al otro día otro cuarto. O sea, no toda un día tienes que acabar.
0: Ah, pero eso está mal. Porque, pero a ver, si tú
1: ya... Estás dividida, ¿cómo que está mal?
0: No, a ver, tus datos están terribles, Patricia.
1: No.
0: Si yo ya empecé un cuarto, ¿cómo lo voy a dejar a la mitad? Está peor.
1: Bueno, si es una persona muy procrastinadora.
0: Un procrastinador serás.
1: Ahora, también, exacto. Elimina las distracciones de tu entorno. Aplica técnicas de tiempo estructurado y simplemente concéntrate. Es decir, quita el celular, no estés cotorreando, así como tú comprenderás.
0: Hola.
1: Todo eso te va a ayudar, ¿sí?
0: Yo creo que, a ver, si ya empezaste una tarea, termínala. O sea, no la procrastines. O sea, pero sí procrastina cuando no la has empezado y si es corta, sí déjala para después.
1: Hay una regla que indica que si una tarea te toma, Mauro, menos de 2 minutos en completarse, debes hacerla inmediatamente. Tú son las que quieres dejar.
0: Esas son las que dejo para después.
1: A la cola.
0: Sí. No. Y a ver, es que está mal. Yo no sé dónde sacaste tus datos tan erróneos. Yo creo que sabes. ChatGPT, que no
1: actividades
0: sirve.
1: Actividades rápidas de 2 minutos. Responder un correo.
0: Sí.
1: Lavar un plato.
0: Sí.
1: Colgar una chamarra. Requiere menos energía que posponerlo y recordarlo más tarde. A lo mejor una tarea más compleja la vas dejando.
0: No, yo estoy en contra de todo eso. Usted, lo que sí tiene que hacer es, cuando empiece una tarea, termine.
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1: Estás en Club Hit Latino con Pati Sánchez y Mauro Hernández. Y oigan, ay, ay, ay, lo que pasó en un lugar donde nos vamos a divertir todo el tiempo, ¿no? Hace rato hablábamos de que el Mandalorian Pedro Pascal andaba por un parque de diversiones, ¿no? Allá en Disney, ¿no? A todo dar. Y cuando nos subimos a los juegos, yo el otro día fui precisamente a Disney y la atracción del, de los, del de la mina, que es como el de los siete enanos, se trabó. Y yo estaba en la fila y dije, ¿por qué se tarda tanto? Y ya cuando me salí a ver, vi que estaban bajando ya la gente del, del tronquito, ¿no? Y le dije, no, ¿sabes qué? Vámonos mejor. Vámonos de...
2: Oye, pero no pasó a mayores.
1: No pasó a mayores. Se atoró. Se atoró. Digo, a mí no me ha tocado cuando he ido a un parque que pase algún problema, ¿no?
2: A mí me da cosa eso.
1: Y ahora, no sé si vieron lo que sucedió en el Six Flags de, de Texas.
2: El apagón.
1: Increíble. O sea, en un juego se apagó, el suministro eléctrico provocó la interrupción de muchas actividades en este parque y dejando detenidas varias atracciones en las montañas rusas con pasajeros a muchos metros de altura. ¿Qué haces en ese momento? Vi las imágenes que tuvieron que bajar a los chicos por el riel. Prácticamente por el riel.
2: Eso no está bien, ¿eh?
1: Pero ¿cómo
2: porque
1: le haces?
2: No es seguro. ¿Y cómo crees que los vas a estar bajando así?
1: No, pues así lo hicieron. Lo hicieron bastante bien. Lo lograron. A ver, es que la gente también, quiero pensar que está capacitada para ese tipo de incidentes, ¿no?
2: Pues sí, porque también en este que comentas, ¿ahí qué fue? Un fallo, ¿no? En el suministro eléctrico que provocó la interrupción de actividades. ¿Pero qué tal que haya pasado algo más grave?
1: Ah, no, no, no, pues esto está terrible.
2: Digo, toco madera, sería una tragedia, sin duda.
1: Bueno, hace poquito también, a mí me gustan mucho los roller coasters, y fuimos a uno, y ¿cómo estuvo ese rollo? Se había fallecido una persona en ese juego, ¿no? Pero nos acordamos ya después de que nos subimos. Ya lo habían arreglado, o sea, había fallecido una persona en ese juego, y luego ya nos subimos porque estaba bien padre. Y luego ya vimos la noticia. ¡Ay! Ese es el juego donde se cayó una persona. Entonces, pero sí fue muy seguro. Pero a ver, yo lo que he dicho es como en los aviones: cuando te toca, te toca. Y cuando no, ni aunque te pongas.
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4: Oye, amigos de Club Hit Latino, les recordamos que ustedes pueden estar bien informados en todo lo que acontece, obviamente, en nuestra página, Pati.
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4: 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Oye, y hablando de muchas cosas, resulta que hubo una sopa que tuvo que ser retirada del mercado porque había riesgo de envenenamiento, Patricia.
5: Es correcto. Qué fíjense, fuerte. Que es una famosa sopa instantánea, la tuvieron que retirar de forma urgente. Por esto que dices, la compañía aseguró que detectaron el problema, suspendieron de inmediato la distribución y retuvieron el inventario restante, pues para evitar nuevos riesgos, ¿verdad? Que la siguiera comprando.
4: ¿Cómo se dio cuenta? Alguien no se lo cargó el payaso ni nada, ¿verdad? O sea, no hubo alguien que falleciera ni nada, pero lo que se percataron es que, pues sí, como que tenía un olor medio raro, ¿no? Y esta popular marca de fideos, sobre todo en Estados Unidos, detectaron ese posible riesgo para algunas personas con alergia al cacahuate. Ojo, porque dijeron, ¿qué tal si esta alergia al cacahuate les puede provocar algún cierto envenenamiento? Mejor hay que retirarlo, ¿no? Porque mira, hay gente que es alérgico, ¿no?
5: Sí, que con algunos pues ingredientes como este que comentas. Ahora, ¿cómo se dieron cuenta? Y además, bueno, la advertencia fue difundida por la Administración de Alimentos y Medicamentos de Estados Unidos, que es la FDA, que pidió a los consumidores revisar cuidadosamente los productos que adquirieron entre febrero y mayo de este año.
4: Así que abusado con lo que come.
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1: Bueno, con el partido de la final en puerta, todos listos para observar el Cruz Azul contra Pumas.
2: Mira, ya con porra y todo. Pues,
1: hablando de los deportes, nos llamó la atención que los Rayados del Monterrey, ya ven que este equipo de Monterrey le pone hasta aguacate a sus contrataciones. O sea, es una de las nóminas, Patricia, del fútbol mexicano más caras.
2: ¿Más caras, verdad?
1: Sí, carísima.
2: ¿Por qué será? ¿De qué? Hay más presupuesto y
1: porque
2: más lana.
1: Porque tienen dinero, Patricia, porque pueden y quieren, hombre. Pues, ¿sí? Es más, Chivas se adolece mucho en ocasiones de Rayados, porque ya ves que el Guadalajara tiene que buscar a jugadores mexicanos, ¿no? Entonces, yo a veces digo, a ver, si los equipos tienen la oportunidad de comprar jugadores extranjeros, déjenle a los mexicanos a Chivas, hombre, porque luego se los venden más caros al Guadalajara.
2: Ah, no, sí, mejor así ya.
1: Sí, entonces imagínate, si tú eres el Monterrey y tienes más posibilidades de tener más jugadores extranjeros, ¿por qué querrías un mexicano? Ya, párenle.
2: Sí, mejor, si puedes comprar los caros, pues llévate esos, ¿no?
1: Y luego de verdad dan ganas, porque ¿se acuerdan cuando Matías Almeida hizo campeón a Chivas, ¿no? Bueno, y después de su salida, Monterrey le echó ojitos, ¿no? Que vente para acá. Y Matías Almeida dijo, sáquense, yo si vuelvo a México va a ser para dirigir a las Chivas otra vez. Pues se mordió la lengua Matías Almeida.
2: Eso te iba a decir, más rápido cae que un hablador tunco.
1: Que un cojo. Y Matías Almeida parece ser que ya está con Rayados de Monterrey.
2: No, pero ya está, tiene definido el proyecto, ¿no? Yo creo que ya sabe qué va a hacer.
1: No, ya está listo. Matías Almeida es el nuevo artífice del Rayados, que me parece que le va a ir muy bien, ¿eh? Es muy bueno, es gran analista.
2: La experiencia ya, el manejo de grupos,
1: todo. Tiene todo, ¿no? Entonces, yo creo que su regreso al fútbol mexicano sí nos va a poner, nos va a parar las pestañas para ver cómo va a trabajar con el Monterrey. Que Monterrey, que decirlo así, tiene un equipazo, no se le dan las cosas en este torneo, pero creo que Matías Almeida puede hacer muchas cosas y sobre todo ponerlo una vez más en el reflector de qué va a ocurrir con este técnico argentino que hizo campeón al Guadalajara.
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1: Yo no te pido la cabeza ahora contra BTS, y ni modo, las ARMYs, aunque se enojen las ARMYs de que, ay, no. No sé si saben, amigos del Club Hit Latino, pero esta banda surcoreana, pues, tiene su gira próximamente aquí en Estados Unidos, ya la está llevando a cabo, ya estuvo en México, en muchos lugares, y yo estoy seguro que más de una de sus hijas que nos escucha, andan de, ay, papá, llévame a ver.
2: Llévame, cómprame un boleto, sí quiero ir. No, es que es una locura, ¿eh? Es una locura.
1: Pues, ahí les va, BTS ya no... Ya ves que estuve en México y son súper amados. Hubo miles y miles de personas en todos sus conciertos. Hasta los llevaron al Zócalo de la Ciudad de México.
2: Hombre, que el fandom que tienen allá está increíble.
1: Verdadera locura. Es más, hasta dijeron que en el 2027 iban a regresar a México, ¿no? A lo mejor se van a presentar en una plaza pública. Pero bueno, son amados, queridos. Pero ahora parece que se les volteó la tortilla, Pati, porque BTS le reclamó a sus fans por la baja energía en un concierto en Stanford. Porque llegaron y se presentaron y Kim Nam-jun le dijo a los asistentes, ya, dejen de usar su celular, como tipo Laura Pausini. ¿Te acuerdas que Laura Pausini regañó a unos que porque estaban usando su celular?
2: Así no me acuerdo.
1: Exactamente lo mismo, pues estos de BTS regañaron a sus fans norteamericanos aquí en su concierto de Stanford, donde les dijeron, ¿saben qué? No están corriendo las canciones, nos están grabando, dejen de grabar, disfruten el show.
2: Y oye, todos, ¿pero cómo se dieron cuenta?
1: Pues cómo, todos estaban con el celular arriba, nadie cantaba. Todos estaban grabando con el celular, nomás moviéndolo de lado a lado.
2: Pues qué tiene, pero pues están ahí, ¿no?
1: Pues sí, pero es que, ¿sabes qué creo que pasó?
2: ¿Qué?
1: Que como llegaron de México y en México era la euforia, bueno, de toda la vida, llegan
2: creo
1: aquí
2: que
1: a Estados Unidos.
2: Les gusta mucho México por eso, ¿no?
1: Pues claro, ¿no? Y aquí un poquito más fríos y todo el mundo grabando, pero a ver. Como bien decías, Pati, ¿qué les importa? Fueron a tu show, te están grabando, están contigo, están cantando, pues canta ya, ¿no?
2: Pues sí, o sea, yo creo que eso, cada quien disfruta el concierto como quiere. Aparte, pues les da muy bien, la gente los adora y tienen muchos fans.
1: Pues las ARMYs latinas criticaron al el público de Stanford, en redes sociales les dijeron que, ay, qué tristes y decepcionadas por la poca energía. Háganle caso a los BTS, canten sus canciones.
2: Tampoco se endiosen, eso no los canta, tampoco los dan así.
1: Exacto.
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2: Un programa bastante oloroso hoy aquí en Club Hit Latino. Porque...
3: ¿Honoroso u oloroso?
2: No, oloroso, oloroso, oloroso. Y es que vamos a hablar de a quién le huele más la boca. Yo creo que no es un tema de género, Patricia. No sé este tema por qué lo sacaste a flote. No creo que a los hombres le huelen más mal la boca.
3: Yo tengo información, no, fíjate.
2: Es que tu información la estás sacando de ChatGPT, Patricia.
3: Estudios clínicos muestran que el mal aliento se llama halitosis.
2: Halitosis.
3: Halitosis es ligeramente más frecuente o intenso en los hombres.
2: ¿Por qué?
3: Ya se fregaron ustedes.
2: ¿De dónde viene
3: Sin embargo, aceleración? Fíjate, esa diferencia se debe a factores del estilo de vida y salud, ya que anualmente el cuidado personal determina más el aliento.
2: No estoy de acuerdo. O sea, no, el sexo no tiene nada que ver, o sea, el género no tiene nada que ver.
3: Mira.
2: Hay mujeres bien cochinas también.
3: Es más intenso en los hombres. ¿Consumen más tabaco?
2: Ay, eso no es.
3: Los hombres tienden a fumar más, lo cual reseca la boca, disminuye la saliva y deja un fuerte olor de residual. Ey, guácala. Ahora, los hombres son más propensos a tomar medicamentos que reducen el flujo de la saliva, ¿sí? Como la presión arterial.
2: Yo nunca he tomado un
3: medicamento. Y suelen acudir menos a revisiones dentales, que no van al dentista.
2: ¿Tú cuándo fue la última vez que fuiste al dentista?
3: Hace como 5 meses.
2: Ya tiene rato, yo hace 2 años.
3: ¿Cómo ves? ¿Cómo ves? ¿Tú? ¡Ay, guácala! ¿Ven? ¿Ven? ¿Por qué no? Algunos estudios clínicos, miren, que hasta dicen que tienen compuestos de azufre.
2: ¡Ay,
3: guácala! Son el diablo. Oye, cuando dicen, aquí anda el diablo y huele a azufre.
2: Bésame como el diablo, mi amor.
3: Total, que todo eso por lo que les dije, les huele más la boca.
2: A ver, yo, mira, yo difiero totalmente.

0: Ustedes, caballeros, ¿qué creen? Honestamente, no es un tema de sexo, es un tema de salud, es un tema de las personas, de higiene bucal. O sea, no puedes generalizar, Patricia, estás en un error.
1: Yo digo que sí.
0: A los hombres que no se lavan la boca. O sea, no todos son así. Yo sí me lavo la boca y a mí no me huele, ¿no? Y cuando quieran y donde quieran, les doy un beso de 16 para que vean.
1: Ahora, ya habíamos hablado del tema, que es un tema del esófago.
0: Pues es que ya depende.
1: Si estará podrido adentro, ¿qué?
0: Pues si ya es un tema gastrointestinal, revísese, pero no creo que estos datos de Pati sean correctos. ¿Usted qué opina? ¿A los hombres les huele más la boca que a las mujeres?
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1: Hablemos de temas de salud y sobre todo lo que tiene que ver con nuestro cerebro, nuestra cabezota, nuestra mayoma. Y es que nadie quiere sufrir Alzheimer, ¿no? Imagínate que se me olvide que estoy aquí con Hortensia Ramírez. ¿Ah, cómo te llamas? Patti Sánchez.
2: Hortensia Ramírez, nada más, ya. ¿Sabes qué? No debes de comer el siguiente alimento.
1: Es lo que dicen. ¿Cuál es el alimento?
3: El alimento que podría reducir el riesgo de Alzheimer.
1: Pongan atención para todos aquellos que a lo mejor dicen, uy, a mí me encanta, ¿no?, que me preparen esto y aquello. Pues agárrese muy bien. Los huevos son el alimento que puede ayudar a reducir el riesgo de Alzheimer.
2: Los huevos ayudan a reducir, o sea, sí. Hay que comer huevo.
1: Hay que comer huevo. Fíjate, un desayuno con una tostadita de aguacate, huevo frito o huevo cocido, o unos arándanos, frambuesas. Con eso el cerebro dice, ah, perro, ¿qué me diste?
2: Sí, por la grasa buena del aguacate y pues la buena proteína del huevito.
1: Correcto. Un equipo de científicos estadounidense dijo que estos hábitos ayudan muchísimo. El consumo de huevos evita el riesgo de desarrollar Alzheimer. O sea, no significa tampoco de que no les va a dar, pero sí ayuda. Esto en un estudio de gran escala que reveló que consumir huevos regularmente se asocia especialmente con un menor riesgo de desarrollar Alzheimer en adultos mayores. Así que hace rato Patricia me decía, no comas huevo en la noche. ¿Cómo de que no?
2: No, cómaselo en la mañana. Imagínate, guácala, estar comiendo a todas las horas.
1: ¿Y si como en la mañana y en la noche? ¿Qué tiene?
2: Pues yo diría que pueden también comer otras cosas o nada más el huevo es lo que nos va a ayudar.
1: Un huevito, por el momento sí. Bueno, ya te había comentado los arándanos, ¿no? El tema del aguacate también. Y hay buenos hábitos que usted puede realizar, ¿no? Entonces, ya saben, ¿no? El huevo.
2: Todo lo que sea antioxidante también para la memoria es muy bueno.
1: Todo. Si come con frecuencia, pues, de disminuir esta probabilidad, ¿no? Este es un beneficio que ayuda en varios factores, entre la edad, la dieta y todo lo que sea un antecedente de salud mental. Así que, los huevos. Póngale huevos a su desayuno.
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3: Y hablando de los olores de los hombres, hace rato Patricia decía que
4: fueron cayendo los calzones.
3: Perdón, qué buena canción, ¿eh? Oye, dice Pati que los hombres nos huele mucho la buchaca, ¿no? Somos los que más nos huelen.
4: Bueno, yo no digo, ahí decía un estudio, o sea.
3: No estoy sacando del cucufate. Pero yo les voy a decir una cosa. ¿Qué es lo que más mal le huele a los hombres? Hay algunos estudios que afirman que el olor corporal tiene mucho que ver. La axila es uno de ellos. Te chilla la ardilla. Es más, cuando tenemos 13 años, los hombres. Menos. Entra al cuarto de un adolescente de 13 años y vas a saber lo que es bueno, hijo. Por eso hay que ponerle desodorante.
4: Están en el mero bañarse.
3: Yo tenía una amiga que tenía el pH.
4: Bien fuerte.
3: Pero pH era... era HDP en vez de PH.
4: Era el DDT, el que se utiliza para las cucarachas.
3: H. ¿Cómo? HP,
4: HDP.
3: HDP.
4: HDP. No, eso es una grosería.
3: Bueno, así olía. Así. Como híjole, HDP.
4: Híjole.
3: Pero ahí el tema.
4: Con el humor bien fuerte.
3: Es el humor. Uh-huh. ¿Ok? Entonces, las axilas son las glándulas.
4: Sudoríparas.
3: Ajá, que se descompone por las bacterias, ¿no? Entonces, el hecho de la testosterona. Por eso olemos más mal los hombres, por la testosterona.
4: Ay,
3: Patricia.
4: Sí,
3: es culpa de
4: sí.
3: La testosterona. Se mezcla con las bacterias, las células muertas, los pliegues de la piel. Ojo, si usted se baña y ahí donde nace la vida, usted no se seca bien, le puede salir hongo y puede oler
4: y
3: mal.
4: También huele mal, bueno.
3: Los dedos de los pies.
4: Pues.
3: ¿Cómo? ¡Ay, padre!
4: La axila sí es de que estás sentado y pasas y dices, ¡ay, híjole, este le hiede!
3: No, pero también en los pies.
4: Cuando vas al consultorio, señor, ¿se puede quitar los zapatos y los calcetines?
3: No, en el gimnasio, ¿no? Que te da
4: vuelta. Estar preparados y...
3: O en una etapa del delicioso, imagínese que...
4: No, qué pena, qué vergüenza.
3: Les ha tocado hacer delicioso con unos pies olorosos.
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1: Hello, hello to all the people in the world. Saludos a toda la gente que nos escucha a lo largo y ancho. Oye, a la gente de Minnesota, ahí en St. Paul, gracias, gracias por siempre escucharnos, gracias por siempre estar con nosotros.
2: Gente de Colombia también. También. No los saludamos a ellos.
1: Oye, tampoco nos saludamos mucho a la gente de Olympia allá en Washington también, nos escuchan mucho. No,
2: pues saludos también.
1: Gracias, gracias también.
2: ¿Qué más? ¿Qué más?
1: Ahí al Bani también, a Salem también, a Providence, a Santa Fe, ahí en Nuevo México también, que hay una gran comunidad latina siempre escuchando el Club Gil Latino. Y también, ¿por qué no? Allá en Jersey City, abrazo a toda la gente de allá.
2: Es correcto, porque allá en Jersey City se va a ofrecer 4 grandes eventos por el Mundial. Ya el alcalde James Solomon anunció la serie oficial de celebraciones de la Copa del Mundo.
1: Por fin, no estaban haciendo nada.
2: Eso te iba a decir, hasta que se escucha como que se activan más, porque sí estaban muy apagadones en comparación con México y con Canadá, pues no sé.
1: México trae un fiestón, pero aquí Estados Unidos va tarde. O no sé si México también va muy adelantado, ¿no? Porque ya estamos a menos de un mes.
2: ¿Cuánto falta? Exacto, 3-4 semanas.
1: Pero a ver, también me puedo poner en el papel de las ciudades norteamericanas, porque la mayor parte de los encuentros son aquí. Entonces a lo mejor dicen, el Mundial arranca el 11 de junio, papá. Entonces el 11 de junio vamos a ver a Tiborrado. Previo no.
2: Seguramente sí.
1: Y como en México no están todos los encuentros, hay que decirlo así, pues por eso la fiesta empieza antes. Quiero pensar que es así, ¿no?
2: Pues
1: no,
2: sí, también yo sí, es una lógica que puede ser. Pero fíjate que también es importante, porque Jersey City alberga más nacionalidades que casi cualquier otro lugar de Estados Unidos. Por eso, esto significa que la Copa del Mundo no es solo un torneo, sino un reflejo de la identidad del país.
1: Pues sí, y por eso yo creo que como en ese lugar convergen pues varias ciudadanías, ¿no? Muchísimas personas de otras latitudes, comunidades culturales, ¿no? Organizaciones vecinales, y muchas personas lo que quieren hacer es mejorar los distritos con algo especial, y habrá festivales para aficionados, actividades para pequeñas empresas, la posibilidad de ver los partidos directos en algunos rincones de la ciudad. Eso me gusta. En Jersey City va a tener la parte de los contribuyentes, que va a dar la oportunidad de la entrada gratuita a todo el público, y va a tener esta gran posibilidad. El alcalde James Solomon lo está haciendo bien, pero yo creo que se tardó, papá, ¿eh?
2: Sí, ya lo tendrán que hacer más ciudades. Algo pasa, ¿no? Que como que no es lo mismo que otros mundiales.
1: Sí, y de hecho pueden checar la página de Jersey, ahí de Jersey City, para que vean todo el programa, porque ya arrancó.
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1: Ah, ¿qué comió? ¿Comió carnitas? ¿Comió pesadito? Ah, seguro crayoleó el baño, ¿ah? Es lo más seguro.
2: Ay, guácala, mamá.
1: Un crayol.
2: Están comiendo la gente, hombre. Verás que... Ay, no, qué desagradable este hombre.
1: Bueno, a ver, los...
2: Yo nomás iba a hablar de cómo quitaran el sarro.
1: Ah, pues es lo mismo, ¿no? O sea, no, a ver.
2: Pues el sarro no es popó.
1: Yo no dije que a lo mejor el
2: dijiste que se están crayoleando.
1: El hijo crayoleó ahí,
2: en una pared. Ah, con crayola. Ah, ya.
1: ¿Qué estás pensando,
2: Pati? No, eso.
1: Llegaron los patips. Son tips para ti.
2: Para todas ustedes, damas de casa, que no hayan cómo quitar el sarro de la taza. ¿Sí ubicas?
1: Sí.
2: Que las tazas, pues las que son blancas, tienen así luego
1: marcado. Alrededor. Que se ve como verde.
2: Como verde o amarillo, y no lo puedes quitar. Y aunque ya la lavaste, está limpia, pero tiene el sarro ahí.
1: ¿Cómo se le quita el sarro?
2: O hay otras que las tiene, mira, súper sin nada de sarro.
1: Que hasta ganas de darle un beso,
2: ¿verdad? Pues, bueno, no tanto, ¿verdad? Pero si ustedes quieren hacerlo, ya ustedes. Pero vamos a utilizar soluciones ácidas. Vinagre. El vinagre lo vamos a utilizar mucho. Es un limpiador especializado. Ahí se disuelven los minerales. Hay que aplicar el ácido, ¿sí? Sobre la superficie, dejándolo actuar 15, 20 minutos para, pues, ablandar la costra.
1: Ay, sí. La costra.
2: La costra, o sea, de sarro, pues.
1: Si la costra de sarro, ya, a ver.
2: Tállenle, miren. Espérate, no, con una lija, con una lija.
1: Está terrible. Si hay una costra de sarro en el excusado, es porque de plano, pues, ¿de dónde me estás hablando? Es un baño del
2: ¿sabes,
1: centro.
2: ¿Sabes qué perjudica? El agua, la calidad del agua te deja así. Sarro en las tazas.
1: Pues sí, pero para quitar una costra, bueno, dice Pati que con vinagre blanco.
2: Y agarren una esponja o una lija y denle hacia la taza y miren, va a salir todo.
1: Bicarbonato de sodio, ¿qué más? Dicen que el líquido, el jabón para platos también ayuda, ¿no?
2: Es como ese arrancagrasa.
1: Pues, ándale, puede ser.
2: También sí, puede ser, pero idea, no hay nada como el vinagre, el ácido y con una lija o una piedra y estén así limpias. Literal, tienen que meter la mano a la taza.
1: Ay, así, guácala, límpele bien, quite todo el crayoleo.
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2: El Club Hit Latino, muy oloroso, muy oloroso. Hablamos de los olores de los hombres, que nos huele absolutamente todo. Y las mujeres son muy cercanas al olor. ¿No les ha pasado que las mujeres huelen muy bonito, huelen muy rico? La mayoría de las mujeres huelen rico.
3: Pues no todas, pero sí.
2: La mayoría.
3: La mayoría.
2: ¿Tú has tenido alguna experiencia con alguna amiga o conocida que no huela rico? Que diga, ay, comadre, que... Uy, huele a pambazo, no, sáquese de aquí.
3: Pues no, fíjate que no, como tal así, algo que me haya marcado, ¿no?
2: Generalmente huelen bien, ¿no? O sea, la honestamente.
3: Sí, generalmente, porque también a las mujeres les atraen aromas frescos, limpios, sutiles, notas cálidas, dulces. El olor ideal para ellas depende también para nosotras del contexto y de si se trata de un aroma personal o de una fragancia.
2: O sea,
3: de
2: en general. ¿Qué te gusta? El olor que trae un hombre, el amaderado, el cítrico. Se dice que los aromas de los hombres, o sea, les gustan mucho, sobre todo que sean muy masculinos, ¿no?
3: Vamos a decir. Me gusta que sea amaderado, cítrico. Ajá. Y fresco también de repente, pero me voy más por los amaderados.
2: Oye, o sea, ahora,
3: dulzón.
2: Que un hombre huela bien es y esté feo. ¿Ayuda a que aunque esté feo, pero que huela bien?
3: Sí, sí, porque el olor es estimulante, te estimula.
2: O sea, que tú puedes andar con una persona, las mujeres pueden andar con una persona que huela bien, pero que esté feo. O sea,
3: no, porque tengo que... Pues, no, bueno, si está feo y huele bien, pues que le vaya bien.
2: Por ejemplo, Harfush.
3: Harfush
2: está guapo, ¿no? Según ustedes,
3: mucha
2: ¿no?
3: Mucha gente en redes se pregunta, bueno, insaciablemente a qué huele.
2: ¿A qué huele Harfush? ¿Qué tal si oliera feo Harfush? Yo siento que huele a plomo. Pues es policía, ¿no?
3: Pues toca bañarlo.
2: Es fiscal, ¿no?
3: Ah, pues era policía. Toca echarle un baño.
2: Oye, más dice, no, ojalá Harfush huela feo para poder lavarle todo su rincón.
3: Mira, no creo que huela feo. Y si un hombre huele feo y está feo, pues bye. Si está feo y huele feo. Ahora, si está feo y huele bien, ayuda un poco.
2: Pero bueno, los perfumes femeninos son aromas ambientales, son los favoritos, los dulces, los cálidos, la vainilla.
3: No me gusta los de vainilla, que así como de, ay, no sé.
2: Como de abuelito.
3: Como,
2: ¿no?
3: Sí, no me gusta.

0: galletas de vainilla de niña, de mujer.
1: Tenía un promotor de radio que venía aquí, que ya le olía a Don Vainillón, de los que le pones al carro.
0: Está enfada en eso.
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1: ¿Qué está chupando ahorita, hombre? Tranquilo, apenas se prende, es jueves. Bueno, hoy la final del fútbol mexicano lo vamos a dejar, pero cuide bien los azúcares, Patricia, porque luego le meten duro al refresco, ¿eh?
2: Duro, duro, duro. Y es que mira, es como escuchar que después de un susto, un refresco de cola
1: ¿de veras?
2: Es la mejor solución para despejar
1: el otro día
2: el sentimiento de aprensión. ¿Qué?
1: Se cayó un señor, Pati, iba yo por la calle, por una banqueta, y un señor perdió así como que el conocimiento y se agarró de un poste y se cayó.
2: ¿Y tú lo viste?
1: Yo lo vi.
2: Se impresiona, ¿verdad?
1: Impresiona, pero se agacha y se va de lado, o sea, se fue de lado y se estrelló, ¿no? Afortunadamente, curiosamente traía yo un refresco de cola.
2: Se desmayó el cuate.
1: Y le di refresco de cola y le ayudó. O sea, como que ya ves que cuando le baja la presión, eso dice que ayuda, ¿no? Y eso es lo que puede ayudar a las personas que a lo mejor se sienten pues con la presión baja, ¿no?
2: Pues yo creo que sí, porque es un paliativo popular, pero que puede dejar secuelas a corto y largo plazo para el organismo.
1: O sea, entonces lo dejé peor al señor. Perdón.
2: ¿Sí se paró?
1: Sí se paró.
2: Es que le diste de la Pepsi.
1: Ya no lo volví.
2: De la que trae nicotina y
1: ya no lo volví a ver.
2: Trae ginseng y no. ¿Sabe qué tanto le meten?
1: No, pero, a ver, entonces, ¿qué pasa? Entonces no debes de tomar tanto de refresco, entonces.
2: No, porque puede ser contraproducente tomar ese tipo de bebidas normalmente cargadas con cafeína y azúcares, dado que al estar en un estado de estrés, de alerta, de ansiedad, la sustancia... puede ser alguna reacción porque pues, estás tú
1: en estrés. Y el café no les hace nada a ustedes, ¿ok? Yo no tomo café, por ejemplo.
2: Pues. O
1: sea, el café tiene muchísima cafeína, demasiada, pues se llama café.
2: Pues sí, pero por eso no lo tienes que tomar tantas tazas, 5 o 6 tazas al día, pues no, sería una locura.
1: No, pero digo, también, yo creo que todo en exceso es malo, ¿no? Yo creo que si tomas el refresco de cola,
2: claro,
1: en exceso.
2: Por ejemplo, pues, a este señor que lo levantaste del suelo, pues sí, un refresco de cola, yo creo que sí le ayudó.
1: Pues sí, pero si era diabético,
2: le diste ahí, ¿no? Como diabético, ojalá que no, ojalá que todo esté bien. Pero aquí lo que dicen los especialistas es que con los alimentos procesados y sobre todo los refrescos llenos de azúcar hay que tener medida.
1: Mucho cuidado.
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3: Nos vamos, pero antes les queremos hacer una gran recomendación para que chequen una buena conversación que nunca hace falta y que siempre está a la vista. ¿En dónde? 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
3: Así es, así que bueno, nosotros ya nos vamos. Ya saben, estamos ahí en todas las redes para que nos sigan en @marostv, @patisanchez-g. Hoy hablamos de muchísimas cosas, de los olores, ¿no? A las mujeres les gusta pues, que los hombres huelan bien, más allá de su guapura. Con que huelas bien, ya estás del otro lado. Y que no te huelan las patrullas, ¿no? Eso dice.
4: Las patrullas, la ardilla. Hablamos mucho de los olores.
3: Mucho. Oye,
4: de
3: también.
4: De la boca.
3: La masacre del día fue contra BTS porque le reclamó a los fans de aquí, de Estados Unidos, de Stanford, que no bailaban y no coreaban sus canciones porque estaban grabando. ¿Qué les importa?
4: No, bueno, oigan, pues ya saben, síganos en @maurazotv, @patisanchez-g. Ahí estamos súper conectados.
3: Bueno, nos vamos, cuídense mucho. Esto fue Club Hit Latino. Hasta mañana. Bye.
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Vale, pues ahí estamos. Muy buenas tardes, tengan todos ustedes. Te saludo desde la ciudad de Green Bay, Wisconsin, a través del 92.7, 96.9 y 98.9 de tu FM. Somos la más grande, la mejor estación. Mi nombre es Gaby Gamboa y voy a estar contigo hasta las 5 de la tarde el día de hoy. Como siempre, como ya es costumbre, de lunes a viernes, jueves es hoy. Hoy es jueves 4 de junio. Y bueno, pues con un clima excelente que nos ha estado presentando la madre naturaleza, una temperatura en este momento de 81 grados Fahrenheit y una máxima de 82. Pues un saludito especial para todos aquellos que trabajan afuera. Hay que mantenerse hidratados, sobre todo si estás tomando agua con limón, ponle un poquito de sal. Es importante que le pongas un poquito de sal a tu agua con limón, preferible antes de estar tomando todos estos Gatorades, estas bebidas que lo que dejan a la larga son piedras en los riñones. Estúdialo, infórmate. Lo mejor que podemos tomar es un poquito de agua, o más bien agua, la cantidad suficiente, pero con sal, con unas pizcas por ahí de sal, y esto verás que te hará sentir mucho mejor durante tu día laboral. Ahí estamos. ¿Y qué tenemos para el día de hoy? Como siempre, ¿verdad? Información excelente. El número telefónico aquí en el estudio te lo voy a compartir para que te comuniques con nosotros y pues nos hagas saber qué rola quieres escuchar. Con gusto, si la tenemos, te la vamos a poner dentro del género de la estación, claro. Y también recuerda que nos puedes escuchar a través de TuneIn Radio. Y también a través de Radio Box nos buscas como la más grande. Así exactamente, nos buscas como la más grande. Y bueno, en Facebook búscanos como la más grande Green Bay, le das like y compartir si me haces el grandísimo favor. Arrancando con todo el entusiasmo, con todas las ganas, claro, estamos con ánimo. ¿Por qué? Pues porque estamos vivos y esa es una gran oportunidad para agradecer por el día de hoy. Lo demás es lo de menos. Absolutamente todo tiene remedio en esta vida. En serio que sí, todo tiene remedio. Yo sé que no estás pasando buen rato, yo sé que está difícil la cosa, pero créeme que eso que te mortifica hoy en este momento tiene remedio, tiene solución. Así es que vamos a dejar de preocuparnos y ocuparnos. ¿Te parece bien? A mí también. Ahí estamos, las 13:07. Estoy buscando, ¿verdad? Mis noticias, nada más que me tienen aquí como que muévele aquí, muévele acá, no hagas esto, no hagas aquello. Y pues listas las noticias, ya tenemos los encabezados. Vámonos pues con los encabezados de las noticias a nivel nacional e internacional. ¿Qué pasó? No, pues yo no sé, ¿verdad? todo me tienen cambiado aquí, pero bueno. Sí, ya estaba todo listo. Bueno, parece que nos vamos a ir a una pausita musical y regresamos con los encabezados. ¿Te parece bien? A mí también. Vámonos por lo pronto con esto. Carolina Ross y Grupo Firme. Bueno, todavía te amo. Súbele pues. Así iniciamos, así arrancamos. Mi nombre es Gaby Gamboa Gigi. Y bueno, pues complaciéndote. Estamos a partir de ya. ¿Ya entraron? Bueno, pues ahí está.

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si abres el micrófono, sí funciona, ¿verdad? Son las 13:26. 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Nos vamos con más música a través de La Más Grande. Regreso.

0: Aquí reportando, Gaby, el puente de la Main y Dousman está cerrado y es un trafical bárbaro. Así es de que si tienen alguna cita acá por la Broadway, que se vengan con tiempo porque está canijo. Te mando los videitos.
1: Bueno, pues ahí está el reporte de nuestra queridísima reportando, ¿verdad? Reportando en la ciudad. Muchísimas gracias. Bueno, pues ya lo habíamos anunciado en la página de Facebook de La Más Grande para que tomaran precauciones con ellos. Se había cambiado la fecha para el 4 precisamente porque en la página de Facebook de La Más Grande pusimos la primer fecha que nos dieron a nosotros, que era el 1 de junio, pero no. Ahora sí que este cambio se hizo para el 4 de junio, y estará durando, no sé si hasta el 19 de junio o estarán aumentando esos días, ¿verdad? Creo que hasta el 23 de junio. Así es que hay que buscar vías alternas a esta zona porque definitivamente hay muchísimo tráfico. Y más cuando de repente tienen que cerrar porque de veras pasa un parco y hay que cerrar este otro, ¿verdad? En fin, toma tus precauciones, toma tu tiempo, busca vías alternas. De todas maneras te vas a estar topando con tráfico, pero vete temprano. Vete temprano, recuerda que si tienes que ir a alguna cita, amiga, como lo menciona, alguna cita con quien sea, lo que tengas que hacer, a tu trabajo, etcétera, hay que tomar el tiempo para poder llegar a nuestro destino como debe de ser, ¿verdad? No hay que llegar tarde, nunca hay que llegar tarde, es falta de respeto. Nos vamos, más música en La Mejor Estación. Gracias por el reporte. Suba la

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claro que sí. Ahora sí vamos a poder dar los encabezados de las noticias a nivel nacional e internacional. Y también, sí, ya tenemos rato que está funcionando bien el sistema. De repente funciona, de repente no, pero bueno. Tenemos las noticias también del género latino, las gruperas, y estamos listos para compartirlas contigo. 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Vámonos por lo menos con los encabezados, ¿no? Corea del Norte revela una nueva planta de combustible para armas nucleares. Además, Cámara de Representantes aprueba es una resolución para frenar acción militar contra Irán. En otras noticias, Venezuela abre la industria eléctrica al capital privado y asoma incrementos esto en las tarifas. Y bueno, pues en el género el género latino, Checo Pérez y Carola Martínez celebran 8 años de casados con románticas fotos familiares. Y bueno, ella es Eugenia Silva, la modelo que hizo sonreír a Bad Bunny durante su show esto en España. Además, Kenia Os evita responder a rumores sobre ruptura con Peso Pluma. ¿Será? ¿No será? ¿Quién sabe? No creo, la verdad que no creo. Y si terminaron, yo creo que pronto estarán de regreso. Así es que la verdad que se ve bonita la pareja y creo que van muy bien, pero pues sí, podría ser por cuestiones de trabajo. En fin, en las gruperas, fíjate que Natanael Cano es convocado al Mundial 2026. Además, Karim León revela la verdad sobre los rumores de boda con Maylin Zúñiga. Ahí están rumores, ¿verdad? Y bueno, afirman que Alicia Villarreal y Sibat Hernández habrían terminado su relación. ¿Será cierto? No creo. Pero si fue, pues yo creo que disfrutó lo que duró, ¿no? ¿Qué dice? Gaby, ¿me puedes complacer con una canción, la de Banda Pelillos? Creo que nunca has puesto de ellos casi cualquier canción. ¿Banda Pelillos? Casi no ponemos de Banda Pelillos. No me digas eso. Yo digo que de Banda Pelillos casi diario ponemos, ¿no? A ver, díganme ustedes. Yo digo que sí. Vamos a ver de una vez, a ver si sale algo de Banda Pelillos para ponérsela. ¿Será que no? ¿No? Ah, no, es que nosotros ponemos de Pequeños Musicales. Los estoy confundiendo, ¿verdad? Bueno, vámonos con esta que está aquí luego, luego. Aquí a la mano la tienes, oiga. Sí, de una vez pónsela, por favor, complaciendo en caliente. Súbele. La más grande, la mejor estación. Así nos gusta complacerte rapidito. ¿Cómo de que no? ¿Quién los quiere? Ya saben. Su locutora favorita. La de la noche. La del convento. Órale, pues ahí estamos. Lo mejor de la música. Claro. Es la mejor estación, tu amiga Gigi. Pero súbele, pues.

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sociales ve uno cómo hay señoras que se ponen a hacer hornos de barro y de la forma más fácil, que tú dices, ¿de verdad será tan fácil? Yo creo que con el barro rojo ese que tienen ellas ahí, pues sí, se ve que está chiclosito, pero aquí donde consigue uno esas cosas, como de lo fácil que ellas lo hacen, uno se quiere animar a hacer este tipo de barros de este tipo de hornos de barro, pero pues tienen su gracia, ¿no? Porque se supone que la plataforma en la que se hacen debe de tener pues una estructura firme con pues ahora sí que con alambrón para que no se te vaya a desquebrajar, creo yo, y también he visto en algunos casos que le ponen vidrio a la base, pero bueno, esta señora lo hacen tan fácil, y no explican algunas, no explican todo como otros que explican a detalle, algunos caballeros, algunas señoras, pero bueno, tiene su gracia. Vamos con una nota del Departamento de Policía de la ciudad de Green Bay, Wisconsin. La policía de Green Bay busca más víctimas en un presunto caso de extorsión sexual, está escuchando bien, imputando el segundo sospechoso, Paul Kumbalik, 61 años, del municipio de Ethan. El Departamento de Policía de Green Bay continúa su investigación sobre un presunto esquema de extorsión sexual y busca hablar con cualquier otra posible víctima vinculada a un segundo sospechoso. Esta actualización se produce tras la reciente imputación de un trabajador de mantenimiento de propiedades de alquiler que ha sido relacionado con el caso. La oficina del fiscal de distrito del condado de Brown imputó cargos a Paul Kumbalik, de 71 años y residente del municipio de Ethan, como mencioné anteriormente, el 18 de mayo del 2026. Él hacía solicitación de servicios de prostitución, tiene tres cargos: prostitución, gratificación sexual, agresión sexual de cuarto grado, perdón, tiene dos cargos. Y bueno, esta persona es cuñado de Kumbalik, es cuñado del propietario de los inmuebles, Michael Solper, de 61 años y residente de Green Bay, quien fue imputado el 9 de febrero de este año. Según los informes, Kumbalik solicitaba actos sexuales a los inquilinos del Solper mientras trabajaba en sus propias a cambio de evitar el desalojo, recibir dinero o eximirlos del pago del alquiler. Las ubicaciones de las propiedades de alquiler de Solper incluyen vienen un listado de calles, entre ellas está la Agus, la Beach, Beach Street, Berwyn, Cedar, Dusman, Finger Road. Y tenemos por ahí otra, además de Komolaski, también ha sido vinculado a propiedades de alquiler de otros propietarios en las zonas de la Amy Street, Agus, Bird Drive, Bellevue y Juniper. Bueno, pues ahí está. Por el momento no está prevista la divulgación de detalles adicionales. Y están pidiendo a quienes tengan información a que llamen a la policía de Green Bay al 920-448-3200 y hacer referencia al caso número 26210341. Aquellos que deseen permanecer en el anonimato, sabes que puedes permanecer en el anonimato, solamente tienes que hacerles saber. Hay un listado de lugares a donde puedes acceder para dar más detalles e información. Está en la página de Facebook del Departamento de Policía para que ustedes vayan ahí y tomen esta información. Si de alguna manera les puedo apoyar con estos datos, háganme saber. Pero es importante que denunciemos, es importante alzar la voz, porque ha habido muchísima gente que ha sido abusada sexualmente, verbalmente, y bueno, pues esto puede inclusive, lo voy a decir porque es real, puede ayudar tu estatus legal en este país si tú fuiste víctima de cualquiera de este tipo de abusos. Así es que fue doloroso, es algo difícil, pero de todo lo malo puede venir algo bueno. Así es que levanta la voz, no te quedes callado, haz tu denuncia, ve al Departamento de Policía o llama y diles que quieres platicar con ellos para que puedas levantar los cargos necesarios. Bueno, pues ahí está. Seguimos, claro que sí, con más de la música en la mejor estación, la más grande.

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2: Buenas tardes, señorita. Claro que sí. ¿Cuál canción sería?
3: Me puedo poner

0: que dice el perro de cuerda.
1: ¿El perro de cuerda? Esa no la tenemos, señorita. Esa no la tenemos. El perro de cuerda.
0: Sí, pues yo siempre se la pido y siempre me la echan.
1: ¿El perro de cuerda? Ah, caray. ¿Cómo dice, señorita? ¿Cómo dice para complacerla? Tengo que complacer con esa canción.
0: Es esa que dice así, me gusta bien harto.

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¿Y qué nota tenemos en el momento, en este momento, para leerles? Pues ya es tiempo de alguna nota, ¿verdad? Nos dice nuestro equipo de producción. Y bueno, pues resulta que ella es Eugenia Silva, la modelo que hizo, sí, ella, es que me pones palabras que no tienen sentido al principio de la oración, así es que, bueno, pero bueno, ahí está, Eugenia Silva, la modelo que hizo sonreír a Bad Bunny durante su show en España. Bad Bunny protagonizó un momento viral durante uno de sus conciertos en Madrid, al reaccionar desde el escenario al ver entre el público a la modelo española Eugenia Silva usando una gorra de la colección de Benito Antonio, su reciente colaboración con la marca de moda Zara. Y bueno, pues el cantante sonrió y realizó un gesto simulando colocarse una gorra, una escena que fue captada en video y compartida por la propia modelo en redes sociales, generando miles de reacciones entre los seguidores del artista. Eugenia Silva es una de las modelos más reconocidas de España y alcanzó fama internacional tras ganar el certamen Elite Look for the Year en la década de los 90. Fíjate, además de su trayectoria en las pasarelas, se ha pues consolidado como empresaria, creadora de contenido e influencer. Para el concierto eligió varias prendas de la colección diseñada por Bad Bunny, incluyendo una camisa blanca, pantalones oversize y la gorra de mezclilla, que llamó la atención del cantante. Así es que bien, oye, pues claro, si tú reconoces tu marca y la está vistiendo una modelo prestigiada, pues oye, claro que es un súper orgullo.

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Por aquí, por la, ¿crees que es por la Bellevue? ¿Sí? ¿No es por la Bellevue? Sí, por la Bellevue. Hay un bar, es un restaurante bar, o es un bar. Es un bar que ganó hace varios años un reconocimiento en todo el área de Green Bay. Fueron las mejores Bloody Marys, creo. Y él todavía tiene ahí su manta y la conserva y la comparte y se la muestra a todo el mundo. La tiene afuera de su establecimiento. Por ahí es entre la, ¿qué sería? Es la Mason y la Mason y Bellevue en Mason. Si es no sé si es. No viene a ser Mason. Bueno, si viene a ser Mason. Sí, creo que es Bellevue en Mason. En contraesquina de lo que sería la gasolinera Shell. Ahí merito. Ese contraesquina. El bar, a un lado de donde venden armas. Ah, pues ya saben, ¿no? Enfrente de donde venden coches, por decirlo así. Una agencia de coches chiquita que está ahí también. La Bellevue,

Y sí, según yo es la Mason. Por ahí vive la Secre. Sí es la Mason, ¿verdad, Secre? Sí es la Mason y la Daudio. Ahí merito está ese bar que tiene que se gana un reconocimiento y bueno, todavía tiene su pancarta, su lona. Entonces cualquier persona que va a pues ahora sí, el que vaya a ganar va a ser el mejor taco y todo mundo va a querer irlos a probar. Hay que votar por los mejores. Lleva a tu familia, a tus amigos, a todo mundo. 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Por lo pronto, más música en la más grande.

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¿Quién ha probado el chile pasado? Por ahí que dicen que no es pasado, que es pasilla. Es el chile pasado para la gente de Durango y para la gente de Chihuahua, que creo es un chile típico de esta zona, ¿no? Porque yo nunca lo había escuchado en Jalisco, por lo menos no, y el proceso del chile pasado pues tiene su chiste. Yo lo estuve viendo en un documental que pasaron en CBS aquí en Estados Unidos, por ahí yo lo tengo, inclusive lo guardé porque se me hizo un documental bastante interesante sobre el chile pasado, que es un chile que yo sepa es tipo el chile Anaheim, el larguito verde. Y lo que hacen con este chile, lo van a asar para quitarle la pielecita, y después de este procedimiento lo van a poner a secar, al sol o al aire libre. Pues lógicamente hay lugares en donde sí cuidan de las moscas, hay lugares donde no cuidan de las moscas, pero bueno, es un chile muy, muy, muy bueno. Yo lo conocí a través de las redes sociales y también a través de una amiga, Cruzelia, que ella me habló sobre este chile, y alguna vez ella me regaló unos chiles pasados. Los pudimos encontrar en, no recuerdo si fue en Milwaukee, en alguna parte. Muy, muy rico este chile, que a la hora de la hora pues lo puedes preparar de muchísimas maneras. Si mal no recuerdo, también por ahí un saludito para Lupita Montiel y Lázaro Montiel de Durango, ¿verdad? Que en alguna ocasión no tuve la oportunidad de probarlo, pero me hablaron del chile, de creo que sí era el chile pasado, que lo rellenaban. Es un chile seco, me dijo ella, que lo rellenaban. Y no, nunca tuve la oportunidad de probarlos. La gente hablaba que son muy buenos la preparación que ellos hacen. Entonces, era un chilito así, el chile pasado, pero lo hidrataban, lo rehidrataban, y lo que hacían era rellenarlo. Pero lleva un proceso bastante largo, y el hecho de que este chile esté puesto al sol a que se seque, y ya después lo guardan, lo almacenan, y lo van utilizando conforme se va necesitando. A lo que tengo entendido, en Durango y en los estados que se acostumbra, es muy típico, y la gente acostumbra recibir a los invitados con un guisado de chile pasado, y es un guisado bastante sencillo, que puede ser con manteca de cerdo, mantequilla, aceite de oliva, lo que tú quieras, para algún tipo de grasa, para así, ahora sí que saltear la cebolla en medias lunas, y enseguida ya hidrataste el chile pasado en agua caliente para que pues se hidrate perfectamente. Con tu manita lo vas vamos a quebrarlo, pero antes ya lo tuviste que haber limpiado. Esto es sacarle las semillas, sacarle las venitas, sacarle todo esto, y se limpia bien, y entonces es que se pone en un remojo, y ya cuando está bien hidratadito lo empiezas a trocear con tus manitas, y ya que tienes bien guisada la cebolla, le vas a agregar este chile para hacer un platillo delicioso, el cual acompañan con queso Chihuahua o cualquier queso para derretir, según esto, en algunos lugares, que es típico servirlo, vuelvo a repetir, en Durango, y no todas las familias lo preparan igual, pero muchas lo hacen de esta manera y te lo sirven en unos buenos taquitos, y es muy, muy rico. Yo tuve, les digo, la oportunidad de probar el chile pasado, no pasilla, pasado, así es como se llama. El chile pasilla es diferente, que yo sepa, es seco, pero no tiene el procedimiento de ser pelado previamente, o sea, asado y pelado, y eso es la ventaja o el sabor que tiene el chile pasado, que es precisamente asado primero, cosechado, asado y pelado, y después puesto a secar al sol. Muy rico, hay que darnos la oportunidad de probar platillos de otros estados, definitivamente. Vámonos pues entonces con Checo Peña, tú. Y bueno, Carola Martínez, por ahí, ay, ¿qué pasó? Bueno, estamos con la nota, sí, la nota dice... Sergio Pérez y su esposa, el Checo Pérez, Carola Martínez, celebraron 8 años de matrimonio compartiendo pues románticas fotografías familiares en redes sociales. Fue Carola quien conmemoró la fecha con imágenes junto al piloto, incluyendo una foto que fue tomada en la playa, otra con sus hijos, acompañadas del mensaje 8 añotes. Qué bonito, la verdad que les deseamos que sean muchísimos, muchísimos años más. Seguimos, claro que sí, más de la música a través de La Más Grande.

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Bueno, pues ahí está, va a haber pesca, ¿verdad? Va a haber pesca este fin de semana. Sí, el fin de semana de pesca gratis es el 6 y el 7 de junio. Los residentes de Wisconsin y los visitantes de otros estados podrán pescar en las aguas del estado sin necesidad de comprar una licencia de pesca. Estampilla para trucha o estampilla para salmón. Sin embargo, todas las demás regulaciones de pesca continúan vigentes, incluyendo los límites de captura, restricciones de tamaño y limitaciones por especie. También habrá clínica de pesca que ofrecerá instrucciones práctica y sencilla.

no va a hacer nada. Más bien le tengo, no sé, siento como que no podría agarrarlo. Ese es el problema. Pues ponerte cerca de alguien, ¿verdad? Que sí se anime. Hasta un niño, oye, hasta un niño se anima a agarrarlo. Pero bueno, ahí está toda la información en la página de Facebook de La Más Grande para que usted vaya y haga pesca este fin de semana sin necesidad de una licencia. ¡Qué bien, eh! Me encanta que este estado haga eso y que piense en nosotros, pensar en las familias. Y bueno, pues aparte que este es el mes del padre. Estamos celebrando a papá y lo hacemos de la mejor manera. Muy bien. Vámonos con la nota de Karim León, quien revela la verdad sobre, pues, los rumores de boda con Maylin Zúñiga. Karim León, pues, aclaró los rumores sobre una supuesta boda secreta con Maylin Zúñiga y confirmó que por ahora no se han casado. Las especulaciones surgieron después de que el cantante se refiriera a ella como su esposa, tras un incidente en el que Maylin sufrió una fractura de tobillo al salir de un evento en la Ciudad de México. Sin embargo, en una entrevista explicó que utilizó el término por la cercanía y el compromiso que existe entre ambos, no porque hayan formalizado legalmente su unión. El intérprete de Primera Cita aseguró que para él el valor de una relación no depende de papeles, anillos o ceremonias, sino del compromiso emocional entre la pareja. Aunque descartó una boda secreta, también dejó abierta la posibilidad de casarse en el futuro y pues prometió que cuando ocurra, sus seguidores serán de los primeros en enterarse. Mientras tanto, afirmó que atraviesa pues una etapa estable y feliz junto a Maylin Zúñiga, que todo va excelentemente bien. Bien por él, la verdad, y me gusta porque es darle su lugar, es darle su respeto a la pareja con la que está. Y bueno, pues se le salió a decir, mi esposa le estaba acostumbrado a tener una pareja y que fue su esposa. Entonces la palabra cuando estás tan cercano a la persona, mi esposo, en algún momento dado yo también, es que mi esposo, pues no es tu esposo, ¿verdad? Pero en realidad es eso, o sea, que es la cercanía que sientes con una persona. Bueno, pues ahí está. Seguimos, claro que sí, más música. ¿Qué dices? No, esa no, por favor, esa no, esa bríncala. No te voy a decir cuál. Vámonos con más música aquí a través de La Más Grande y saludos a todos los preciosos. ¿Sí, verdad? Ahí, preciosa, preciosa. Ahí está, saludos para todos los preciosos. Pero súbele pues. Mejor los chiquillos bonitos, ¿cómo de que no? Aquí, en la mejor estación.

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Claro que sí, seguimos, han estado pendientes de la programación, me da muchísimo gusto que estén pendientes de la programación, ¿no? No nos han dado el pitazo, no nos dijeron nada sobre los boletos para el día de hoy, pero bueno, tú puedes seguir pendiente el día de mañana o la siguiente semana, porque todavía tenemos información de que continuaremos regalando los pases, ¿cómo dijo que eran? Los pasos electrónicos, ¿sí? Sí. Boletos digitales, es como dice, así dice la orden, boletos digitales. ¿Serán boletos digitales lo que le estaremos entregando? Ok. Bueno, pues aquí estamos listos para cuando nos den la orden, ¿verdad? De regalar los siguientes pases o boletos digitales a través de la más grande. Tú quédate pendiente y tranquilo que yo nerviosa, dicen por ahí. Vámonos, afirman que Alicia Villarreal y Sibat Hernández habrían terminado su relación, ¿será cierto? Pues la relación de Alicia Villarreal y Sibat Hernández vuelve a estar en el centro de la atención luego de que diversos medios reportaran una presunta ruptura. La versión fue dada a conocer en el programa Sale el Sol, donde la periodista Ana María Alvarado aseguró que personas cercanas a la pareja pues le habrían confirmado el fin de su noviazgo tras varios meses de relación. Sin embargo, hasta ahora ninguno de los dos ha confirmado ni desmentido pues esta información. La pareja hizo pública su relación en el 2025, poco después de que Villarreal denunciara a presuntos actos de violencia familiar contra su ex esposo Cruz Martínez, aunque en meses recientes incluso surgieron rumores de boda y ambos se mostraban felices públicamente, pues los reportes apuntan a que habrían enfrentado diferencias en los últimos meses. Por el momento, la supuesta separación sigue siendo una especulación, mientras seguidores de la cantante esperan alguna declaración oficial, pues que aclare, claro está, el estado actual de la relación. Chismosos, es lo que pasa, eso somos, una bola de chismosos, pero sí que nos cuente, ¿verdad? Es que es su culpa, ¿para qué la hizo pública? Se debería de mantener discreta. Exacto, no quieres que la gente se entere de tu vida personal, no la publiques. Siempre se los he dicho, cuando ustedes tienen un negocio, vamos a decir que tienes una empresa de mecánica, una empresa de corte de cabello, una empresa, lo que sea, separa tu vida personal de lo que son las redes sociales. Tu vida personal nadie se tiene que dar cuenta, porque la verdad hay gente con mucha maldad. Entonces siempre aprende a separar tu vida personal de la vida de negocio. Es importante que lo entendamos, y sobre todo en las redes sociales, en las plataformas, no estar publicando las fotografías de nuestros hijos. Ay, es que te da envidia. No me da envidia, ni mucho menos. El que publica ciertas cosas, hay personas que no se tienen que enterar de lo que tú estás haciendo, y hasta que te pase algo, lo vas a entender. Entonces, más vale prevenir que lamentar. No, es que hay mucha gente que no entiende el poder que tienen las redes sociales y lo mucho que puede afectar en tu vida personal. Y si tú le abres la puerta a una persona, pues dice, oye, ¿por qué te metes conmigo? Oye, ¿por qué esto? Tú le diste puerta, tú abriste la puerta de esa plataforma al público, y es ahí en donde ya no quieres, ¿verdad? Cuando se empiezan a meter contigo y cuando las cosas se salen de contexto, es cuando dices, no, es que yo nunca me esperé esto. Bueno, pues es lo que le pasa a los influencers. Desgraciadamente abren la puerta a su vida personal y después son los ataques constantes. Que si estás gorda aunque la muchacha esté flaca, que si estás fea aunque la muchacha esté guapa, que si estás alta, que si estás chaparra, que esa ropa, nunca vas a tener feliz absolutamente a nadie. Y vendrán las críticas, y estas te pueden afectar emocionalmente muchísimo. Así es que si no tienes necesidad de esto, evítalo. Yo sé lo que te digo. Nos vamos, más música en la mejor estación, la más grande. Yo sé lo que te digo.

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4: Ahí estuvo, pues. Ya llegó la hora de despedirnos. Muchísimas gracias por haberme acompañado. Mi nombre es Gaby Gamboa y nos estaremos escuchando nuevamente el día de mañana. El día de mañana. Claro que sí, en punto de la 1 de la tarde, 1 a 5 por ahí más o menos, cuando la canción nos permite entrar 1 a 1, dependiendo, ¿verdad?, lo largo que sea la canción. En fin, gracias de verdad por haberme acompañado. Hasta mañana, que tengas una hermosísima tarde. Claro que te digo la temperatura en este momento es de 82 grados Fahrenheit y una máxima de 83, una mínima de 59 grados. Tenemos posibilidades de lluvia para mañana, 90% de posibilidades de que nos llueva el día de mañana. El sábado, nada más 45% de posibilidades de que llueva. El lunes y la semana entrante, ¿hay posibilidades de lluvia? A mitad de semana, ¿sí? Lunes, martes y miércoles estaremos teniendo posibilidades altas de lluvia. Así es que, bueno, el domingo va a estar tranquilo con temperaturas de 78 grados. Pero recuerde, la madre naturaleza es mujer y siempre cambia de parecer. Hasta mañana, ten una bonita tarde, deseándote siempre lo mejor de lo mejor.

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0: Bienvenidos a una emisión más del Convento Radio. Señores, la queridísima Madre J, good time.
1: Aliado la Dirrit, gracias por acompañarnos. Espero les encante el programa.
0: Efectivamente, por este lado, la queridísima Zorra Inmunda.
2: ¡Esa es mi madriada! ¿Cómo estás? ¡Salud para toda la bandera!
0: Exactamente, Zorrita.
3: Estamos de retorno. Ya sabes que este es un programa con madres.
0: Así es que no se lo den, pero señor, vamos arrancando la primera hora, así es que quédense para que escuche diversión, cotorreo y sobre todo mucha información.
2: Como debe de ser, inútil.
0: Así es que señores, no le cambie, así es que se va a poner bastante, bastante bueno. Señores, esto es el Convento Radio
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0: pero chicloso, nada más irá a veros que con la chisterapia. ¿Les parece o qué?
1: No.
2: Vas, madre J.
3: Sí, güey, la neta. No.
2: Bueno, va a estar más malo, pero menos que grotesco. Le pregunta a otro, y ¿vas al gimnasio? Y el otro le dice sí. Y ya se nota, Claro, cada vez me canso más de pagar la mensualidad.
0: Lo más lógico en la chica. No, más malo que la carne de puerco, güey. Ahí les va. Dice, oye, mi amor, no hay jabón en el baño, me tuve que bañar con Ariel. Dice, ¿te bañaste con el detergente? Dice, no, con el vecino. Se llama Ariel.
2: Sí, después del cochinero que había podado.
0: De perdido está más bueno que el tuyo, perro.
2: No, sí, yo estoy admitiéndolo.
0: Ah, perdóname, madre.
1: ¿En qué se parece Puebla y un panteón?
0: Puebla y un panteón. Hay muchas cruces, porque hay muchas iglesias.
1: No.
0: Hay mucha tierra.
2: No, hay que estar enterrado.
1: En que en Puebla hay camote.
0: Levántalo.
2: Ajá.
0: ¿Y en el panteón?
1: Te entierran.
2: ¿Eh? Bien bajado.
0: Eso sí está bueno, eso está como este. ¡Échale madrada! Les gusta. La profesora le pregunta a Jaimito, ¿por qué no trajo las tareas que le encargué? Y Jaimito le contesta, porque usted dijo que traiga la tarea para la casa y yo vivo en un departamento.
1: No, güey, no.
0: ¿No les gustó?
1: No, güey. ¿Dónde está la vez cuando se necesita?
0: Sí, por favor. ¡Sale, PJ!
2: Mi carro consume mucha gasolina. ¿Qué modelo es? Hasta la próxima semana.
0: No, güey.
2: ¡Este estaba bueno!
0: ¿Quién le dijo eso?
4: Ahí va.
0: Dice... Te juro, mamá, te lo juro que no vuelvo a tomar, mamá.
4: ¡Ah!
0: Y si tomas, ¿qué te hago? Dice, un caldito de camarón, pero bien picoso para la cruda. ¡Hey! No, jaló esta, dos, tres. Por favor,
4: zorrita,
0: salve esta sección.
1: Ahí en la aldea caníbal, estaban dos caníbales, y luego de pronto ven a una rubia que va con una pierna, con un brazo. Y decía con una oreja. Madre. O sea, que le faltaban.
0: Ah, caray.
1: No le hizo caníbal al otro. Mira, a esa me la estoy comiendo yo.
0: ¡Zorrita! ¡Zorrita!

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0: Y esta es la historia.
1: Oye, señores, continuamos aquí en el Convento Radio Show. Y bueno, vámonos con esto que se llama el sonar de las trompetas. Son historias donde pues contamos y damos opinión, y obviamente queremos que la gente pues también se cierta parte de ello, ¿no? Porque somos buenos para criticar y para opinar, todo mundo, güey.
2: Sobre todo tú.
1: Sí, pues yo no traigo la nota, pero bueno, ahí les va. ¿Ustedes qué serían capaces, cada uno de ustedes va a responder, de corregir a uno de sus hijos si ven que actúa mal o hace, vamos, digamos, carrilla o algo contra otro niño que está mal?
2: ¿Cómo que está mal?
1: O sea, me refiero a de que, por ejemplo, si tú ves a tu hijo que le está tirando carrilla a un morrito o algo, en algunas ocasiones, pues algunos que son especiales, ya ves que ahorita que tienen TDA y no sé qué, de ese rollo, o alguien que es un niño especial, carnal, no sé, que tiene silla de ruedas o algo.
2: Sí, tú ves Down, o algo así.
1: Algo así exactamente. ¿Tú qué harías, carnal, para poder reprimirlo?
2: Pues fíjate que casi siempre los padres se quejan del bullying y son pocos los que realmente hacen algo al respecto, sobre todo cuando el niño es ejerce el bullying. ¿Sí me explico?
1: Ok.
2: O sea, ¿cómo corregir a un hijo? Pues es difícil.
1: O sea, comúnmente cuando los padres tienen a un hijo que hace bullying, pocas veces lo reprimen, por eso es que los morros lo siguen haciendo, ¿no?
2: Ajá.
1: Es lo que estás diciendo.
2: Sí, pero también es difícil porque de pronto ese niño que hace bullying en algún punto se va a topar con la horma de su zapato.
1: Y es cuando ahí los padres, ahí sí se enojan. Ah, es que ¿por qué le hacen esto a mi hijo? Y que no
2: es correcto.
1: Torremunda, usted, ¿cómo reprimiría a su hijo?
3: Mire, mi querida madreada, uno que viene de la vieja escuela, pues uno obviamente se acostumbró a ciertas cosas que, lo que tú comentas, en dado caso de que tu hijo le hiciera bullying a un niño que, bueno, de cierta manera tiene algo, ¿qué era lo primero? Te daban hasta por los codos, güey, ¿no? Porque aprendías la lección o la aprendías. Desgraciadamente hoy en estos tiempos, pues, no se hace lo mismo. Y lo que hacen los padres muchas veces es, mira, no hagas esto. Pero desgraciadamente los niños de ahora no entienden. Entonces, creo que sí necesitas un correctivo, pero hasta cierto modo para no llegar a la violencia. Un correctivo que diga al niño, estás mal, güey. Creo que eso viene siendo la solución.
1: Ok, madre Jota, ¿usted qué haría?
4: No, bofetón, que nomás.
1: ¿Qué te dije, güey?
4: Tiene que tener miedo, o sea, tiene que sentir ese tiempo. No. Que no, es tu hijo.
3: Sin miedo o respeto, güey.
4: Sí, o sea, es tu hijo. ¿Dónde, y si te pasan las consecuencias de que te demanden y eso, las asumes. Pero él ya entendió que si lo vuelve a hacer, tú vas a soportar las consecuencias como él las va a soportar.
3: Mira, te voy a decir, sí es cierto, si das un correctivo violento o pasado de lanza, fuerte, no lo vuelves a hacer, güey. Eso es 100% seguro. No lo vuelves a hacer porque sabes que va a haber una consecuencia y muy fuerte.
4: Pero él tampoco lo va a hacer porque ya la recibió.
1: Bueno, ok. Ahorita regresando les voy a contar una historia de algo que pasó similar. Esto pasó allá en Chihuahua, México, ¿ok?
2: Dale.
1: ¡Arre! El

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0: fiesta.
1: Oiga, pues bueno, regresamos y bueno, estamos platicando de cómo reprimirías a tu hijo con el tema de que ves que se hace bullying. Bueno, se está dando mucho de qué hablar. Resulta ser que un padre, ¿verdad? Se entera de que su hijo le está haciendo bullying, güey, a un niño que tiene cáncer, güey.
2: No.
1: ¿Ok?
2: No,
1: tiene cáncer. No. Obviamente, el morrito, estos tienen la edad de entre 8 y 10 años, güey, los morritos. Entonces, este niño, pues le empieza a decir, ya sabes, ¿no? Que pues niño Danone, que.
2: Bullying mal pedo.
1: O sea, mal pasado de lanza, carnal, porque el morrito, pues obviamente está yendo a quimios. Tú sabes que eso te afecta en el tema del cabello, que se te empieza a caer.
2: Sí.
1: Y obviamente, pues le empieza a decir muchas cosas.
3: Y eso es muy grave, no solamente porque, por lo que hace, sino que hace pensar que los papás le enseñaron eso o que lo vio en la casa, güey. O sea, esto es para los papás gravísimo.
1: Ahora, espérate, déjenme les acabo de contar la historia.
2: Échale.
1: Entonces el papá se entera, güey, de que el morro le está haciendo bullying, pero pasado de lanza, güey. Entonces el papá de que, andas pasadito de lanza, ok. Se va a la hora del recreo a la escuela, güey, con una máquina de cortar pelo, sienta al morrito, güey, y lo rapa, güey, enfrente de la escuela de maestros y todo el rollo, donde el morrito, y también lo están grabando, porque el papá se dio cuenta por medio de un video que estaba circulando en redes, donde el morrito le está haciendo bullying al niño con cáncer. Entonces el papá dijo, no, güey, te voy a enseñar porque te voy a enseñar. Se lleva a un amigo, güey, grábame, güey, y agarra al morrito, lo sienta en el patio central, güey, y empieza a rapar a su propio hijo, güey, a su propio, los maestros, señor, ¿qué está haciendo? Quítese a la fregada porque le voy a dar usted también. Y empieza a rapar al morrito y le rapa también lo que son las cejas y ese rollo. Lo deja totalmente pelón. El morrito se ve en el video que él llora, grita y suplica a su papá de que ya no lo rape, que lo deje. Y él, no, güey, tienes que hacerlo porque tienes que entender que eso no se hace y esto es una buena lección. ¿Ustedes creen? Y obviamente se está dividiendo mucho el tema de que los papás, algunos de, no, es que no debes de hacer eso, es un niño, lo vas a traumar, lo vas a hacer eso. Otros que dicen como la vieja escuela, qué bueno, güey, y cuando le vuelva a crecer, vuélvelo a rapar al güey. O sea, hay raza que lo está haciendo. Entonces, este tema se está dividiendo bastante, digamos, está en un 50-50 por el tema de que hay papás que dicen que están de acuerdo y hay otros que fue muy duro. Que era simplemente llegar y hablar con él y decir, hijo, no está bien, él es una persona malita,
2: sí, claro.
1: Malita madres, güey. O sea, que ustedes están de acuerdo lo que hizo este papá con su morrito en Chihuahua. Ahorita que regresemos, nos dan la opinión de cada uno y los que nos están escuchando, ¿ustedes están de acuerdo? ¿Estaría bien ante este tema? Háganlo saber, búsquenos ahí en las redes sociales, búsquenos en todos lados como El Convento Show.

0: Oiga, señor, estamos de regreso y bueno.
1: Hablando de comprensión y con esa canción, güey.
0: No, pues es de John Sebastian, que de hecho, él se le escribió él mismo con el tema de la enfermedad que le dio, ¿no? Del cáncer a John Sebastian.
2: ¿Él mismo se le escribió?
0: Él mismo se le escribió, güey, a ese tema. Por eso dice, ¿sí? En una estrofa, dice, Walter, explícales que soy del 8 de abril, que no es el tema de cáncer, pero porque él era otro signo, o de
3: Aries.
0: Aries, okay. Exactamente. Entonces, ese era el tema de John Sebastian. Pero bueno, a ver. Ahora sí, mi querida Mazorrita, deme la opinión sobre este tema que hizo el papá con este morro.
1: Fíjate que a mí se me hace duro lo que hizo. Se me hace muy, muy duro porque la verdad va a traumatizar al morrillo, va a crecer traumatizado, porque también le falta a él el bullying, ¿verdad? Que le van a practicar a él después de eso.
0: Ah, sí.
1: Porque va a ser víctima. Pero yo pienso en el lugar de él dar una buena lección al niño. Yo le habría dicho a mi hijo, al que hizo bullying, hijo, ¿sabes qué? Tengo cáncer. O sea, me hubiera rapado yo y le digo al niño, tengo cáncer. Y ahí hubiera sido un mensaje de a la madre, o sea, oye, me burlé de mi compañero y ahora mi padre tiene el mismo problema.
0: Y que le diga, ¡ay, tú eres papá de aquel güey! Ok, no, mal chiste, perdón, pero fíjate que es muy buena lección que le pudieras dar a
1: sí, o sea, le cambias todo el panorama, güey.
0: Ok.
1: O sea, de una forma en que no lo traumatizarías y le dejarías un buen aprendizaje. O sea, a veces no es el castigo que tú ejerces, sino que el mismo castigo te daña a ti como padre para que el hijo vea que sus acciones son malas.
0: Ok, poner un ejemplo propio sin dañarlo.
3: Sí. Pero que el hijo lo vuelva a hacer.
1: No creo, si le das tienes una buena plática.
2: Pero hay que ver también, mi querida Zorrita, de dónde también agarró ese bullying, güey, si a lo mejor con los demás compañeritos empezaron a hacer y él también lo empezó a hacer. Pero tú lo dices, puede ser algo duro y le voy a decir que yo tengo. Pero tendrá el niño la capacidad como para reaccionar ante, mi papá también tiene, no, mejor ya le paro. ¿Crees que tenga ese raciocinio a esa edad, güey?
0: El niño.
2: Porque uno tiene si y le vale, güey.
1: Si hablan bien con el niño, sí.
3: O sea, es que es lo que dicen los que dicen que no les peguen, o sea, los niños se entienden.
1: ¿Y a ti por qué te hacían bullying en la escuela, madre Jota?
3: No, pues porque era bien diferente a todos los demás. Y es que ya ven que soy bien raro, o sea, no solamente era así amanerado, güey. O sea, por ejemplo, si ellos llevaban un póster de porristas de los Pittsburgh, yo llevaba a Elizabeth Katz con la novela.
0: ¿Elizabeth Katz?
3: Elizabeth Katz con la novela de La Casa al Final de la Calle. Y les contaba la historia. Y pues me veían 41 chiquillos, me veían diciendo, güey, ¿qué?
2: Que esa es la, oye, y todavía no
3: me decía quién
2: todavía
3: es.
2: Todavía
3: la escribió y sí, todo, todo escupieron en la cara, güey. O sea, eran estúpidos.
0: Por gustos diferentes, digámoslo así.
3: O sea, yo era muy diferente todo, güey.
0: Y ahora, ¿tú estás de acuerdo en el tema de cómo está corrigiendo el padre a su hijo?
3: Sí, claro. Yo no me he entendido con una conversación.
2: Y ya no lo va a hacer, te lo aseguro que.
3: Ya no lo va a hacer.
2: Ya nunca. No lo va a volver
3: y
2: a hacer.
3: Que soporte el bullying. Que tiene que sentir lo que el otro sintió.
0: Pues bueno, ahí está el caso del sonar de las trompetas del día de hoy, aquí en el Convento Radio Show.
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0: Show. Bájense los chones, que se bajen los chones.
1: Bájense los chones.
2: ¡Échale, mi Raimunda! ¿De qué le va a hablar?
1: Ahí le va mi buena madrigada. Oigan, mi querida zorrita.
3: Sí.
1: ¿Usted alguna vez ha espiado a la vecina, güey?
3: No, tengo ese grado de perversidad aún. No, pero todos somos como usted, Raimunda.
2: Sí, la neta, usted tiene probado.
1: ¡Tú, madre Jota! Bueno, en este caso el vecino.
4: No lo espiaba, lo vi porque lo vi, pero yo no fui directamente a espiarlo,
3: pero oye, Jota, ¿alguna vez has olfateado calzones ajenos?
4: Sí, claro. De hecho, tenía colección,
1: güey.
4: Y no los lavaba porque era delicioso.
1: No. Oiga.
4: ¿Qué?
1: Hablando de calzones, fíjate. Ahí está la madre Jota. Qué asco, güey. Pues bueno, ahí estaba la vecina. Mis queridas madres. 23 años la vecina, güey. 23 años.
2: Jovencita.
1: Madreada. Bueno.
3: Todo pues, en su lugar.
1: Pues sale, obviamente, a su patio. Saca su canastón. Y el vecino, obviamente, la ventana. Está luego con la vecina.
2: Sí.
1: Y en eso, pues, ve a la vecina. Y ya sabe que era un fin de semana y pues las mujeres, pues, ¿cómo se visten en los fines de semana? Que con sus chorcitos.
3: Ah, sí.
1: Para andar
3: sí,
1: a gusto, ¿no?
3: Sí. Claro.
2: Holgados.
1: Pues bueno, saca su canasta y empieza, güey, a sacar la ropa. Pero no era ropa común y corriente, güey. Eran tangas, eran chones.
2: Ropa interior.
1: Era su ropa interior, güey. Cuando empieza a sacarla, el vecino le empieza a ver, güey. ¡Ah, su mecha! Porque estaban muy cerca, güey, ¿no?
3: Ajá.
1: Empieza a agarrar las tangas, las empieza a lavar, las empieza a colgar y ya pues ya, no manches, ¿no?
3: O sea, que sensual.
2: Un mensaje podría ser.
1: El hilo de. Exactamente.
3: Entonces, ¿tú lo tomarías como un mensaje?
2: No, pues es que va dependiendo también en el lugar que estés y cómo estés haciendo las cosas, ¿no?
1: Es que eso es a lo que voy. Entonces, la vecina voltea, dice este señor, que voltea y lo ve y dice, y empieza otra vez a lavar su ropa interior, la empieza a colgar. Y en eso que pasa la esposa, güey, del vato.
4: ¡Ah! ¡Es razal!
1: Y se pone detrás de él.
3: Con
1: güey.
3: Los calzones matapasiones, de ella.
1: Y él, así, se pone atrás de él.
2: Con la que tapa la lavadora, va.
1: Pues bueno, y el marido atento.
3: Con la rajita
1: güey.
3: De canela, no.
1: Dice, pues que está viendo.
2: Que están así como una cadenita de agujerito.
1: No, cállese, güey. Pues la empieza a ver al compa que está muy entretenido. Dice, pues, ¿qué está haciendo? No, que ve que la vecina le está colgando los calzones. Pues que llama al 911, mi compa. Pa, oiga, ¿sabe qué? Una emergencia. Sí, ¿cuál es? Necesito que venga porque alguien está colgando no sé qué. Pues los policías van, mi compa, a la casa. Ven,
2: cayeron.
1: ¿Qué está pasando? ¿Un secuestro o algo? No, lo que pasa es que mi marido está viendo cómo cuelga las tangas la vecina y le está coqueteando. Y los policías, no.
2: Para eso llamó al 911.
1: Para eso llamó al 911 y el marido, pues obviamente sacado en shock. Dije, ¿qué pedo? ¿Sabe qué, señora? Nos las vamos a llevar porque aquí en Estados Unidos hacer una llamada de ese tipo
2: claro,
1: te pueden llevar al cárcel. Pues ¿sabe qué, mija? Cáigase y que se la llevan a la patrulla, mi compa. Y al vato, ¿qué crees que hizo?
2: Se fue con la vecina.
1: Se quedó todavía mirando los calzones. ¿Cómo está? ¿Cómo los lavaba la vecina?
4: Lo seguía lavando.
1: Seguía lavando, güey. Ahí se las dejo.
2: Maldita sea.